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2: No te estoy invitando a que te cases, pero si te casaras, ¿con qué canción entrarías? Estas son las cuatro canciones más pedidas y solicitadas en el planeta para entrar a bodas. Escucha. Cristina Perri, Mil años. Me encanta. Te amaré mil años y mil más. No tengas miedo. Cuenta conmigo. Stand by me. Benny King. Lo dice todo. Cuenta conmigo siempre. 3. Ed Sheeran, pensando en voz alta, te voy a amar a los 70, como cuando teníamos 23. Declaración de amor re linda. Y la número 4 es justamente Shania Twain, You're Still the One, sos el único, para siempre. ¿Con cuál te quedas? Yo voto

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1: Don't stop believing.
2: Esta canción es para un papá incondicional. De esos que están siempre. Esta es la historia del tecladista de The Journey, Jonathan Cain, que como algunos de nosotros nació en un pueblo muy pequeño y para poder cumplir sus sueños se fue a vivir a la gran ciudad. Y a Johnny le iba muy mal. Y una noche lo llamó a Leonardo, su papá, y le dijo:
3: "Pa, me vuelvo a casa, me hace el lugar. Esto no funciona".
2: Y su papá le dijo: "Don't stop believing, no dejes de creer. Si te falta algo de dinero te lo envío y siempre que pueda voy a estar para que no dejes de creer". A mí me tocó un papá así. Ojalá que el tuyo esté acá o cuidándote desde el cielo sea parecido al mío. Esta es la historia del hitazo que cantó Steve Perry, 1981, Don't Stop Believing, The Journey, no

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1: Tenés los ojos tristes, mamá. Yo te acompaño. Porque yo veo tus colores verdaderos. 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Wow. ¿Vos sabías que esta canción es para una mamá? Que Colores Verdaderos la escribió Billy Steinberg para su mamá Luisa, que por algún motivo había perdido la sonrisa. Y un día, la canción le llegó a Cyndi Lauper, que retocó un poco la letra y la cantó increíble para despedir a su mejor amigo Gregorio y acompañar a su hermana, que había salido del closet, que sufría la intolerancia del mundo de los 80, y así se transformó también en un himno LGBT. No estés triste. Mostra tu sonrisa y mostra tus colores verdaderos. Dale. Cyndi Lauper, 1986. True.

Mientras este morocho de pucho, galera y rulos hacía el riff de rock más grosso de todos los tiempos, este flaco de pelo lacio le cantaba arriba el poema de amor que le escribió en una servilleta a la chica que lo volvía loco. Ella tiene los ojos como el cielo más azul. Oh, dulce niña mía. Sweet Child O' Mine es poesía contaminada por rock and roll. Es un poema adolescente que escribió Guillermo Bruno Rose para Erin Everly, la chica del cole que le gustaba. Dicen que un día Slash, jugando con su guitarra, punteó lo que para él era música de circo antigua. Axel lo escuchó y comenzó a cantar arriba el poema de su papelito. ¿Qué basura es esta?, dijo Slash. Sin darse cuenta, muchachos, hicieron la canción de rock que no envejece más. Sweet Child O' Mine, Guns N' Roses.

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1: Encarar. Qué difícil era encarar, pararse cara a cara delante tuyo, mirarte a los ojos y decirte: hola, me gustás, me volvés loco. Salimos, tomamos algo, bailamos, tengo alguna chance. Hoy, con WhatsApp, con redes sociales, un corazoncito, un mensajito, un me gusta, dejás una huella de amor y todo avanza. Este es el clásico para los valientes de los 80-90 que teníamos que poner la cara. La escribí de muy joven, yo era muy tímido, dijo Lionel Richie, y tiene todo lo que no me animaba a decirle personalmente a las mujeres que me gustaban.
2: Pero la sentía muy cursi, hasta que Brenda, mi esposa, me convenció de que la editara.
1: Y en 1984 el tímido de Lion rompió todos los rankings y vos la bailaste lento las mil y una noches. Hello, hola, ¿es a mí a quien estás buscando?

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1: Te encontraste con tu ex y su nueva pareja por primera vez.
2: Yeah, beautiful, it's true.
1: Estaba realmente hermosa. Era un ángel sonriente, feliz. Hacía mucho que no la veías así. ¿Y qué te pasó? Tu corazón explotó y también tu lado más oscuro. Desde ese día te prometiste joderle la vida. Esto es literal, chicos. Esto le pasó a James Blunt en 2004. Se encontró con Dixie, su ex, con su nueva pareja en el subte, en el metro, y su vida brillante cambió para siempre. Me transformé en un pervertido. Esta no es una jodida canción romántica. No la dediquen, no la usen en bodas, por favor. You are beautiful. Sos tan hermosa que no puedo dejarte. Esta es la historia de un tipo que no se banca, que su ex vuelva a ser feliz.

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1: Si no sabes si abrazarle y darle un beso, o armar la valija y partir, tenés canción.
2: I can't live without you.
1: No puedo vivir sin vos. No puedo vivir con vos. En 1987, Pablo Hewson Bono ya era una estrella de rock y era el marido de Alicia Allison Stewart. En la cabeza de Bono chocaban el rockstar y el amor de su vida, Ali. Y en una gira le escribió esta canción, que fue el primer número uno de la banda. ¿Querés conocer el final de esta historia, de esta crisis? Bono y Ali llevan más de 40 años de casados y 4 hijos. Cuando una crisis de pareja se transforma en un himno de amor de todos los tiempos. U2, With or Without You, con o sin ti.

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1: ¿Dónde estás? Te llamo y no contestás y yo... sola. Eras libre, independiente, feliz, hasta que un día apareció él y te cambió la vida para siempre. Y nunca te sentiste tan horriblemente sola. ¿Y sabes qué es lo peor de todo? Que no se lo vas a decir, que ese secreto muere con vos. Esta es la historia de Alone. Una canción que existía desde 1983, cantada por hombres, pero solo se transformó en un uno mundial cuando en el 87 la hicieron de nuevo Ann y Nancy Wilson, las chicas rockeras de Heart. Para todos los que están solos y solas, con un amor escondido, guardado y sufrido. Esta es una de mis baladas favoritas. Alone. Esto es...

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0: Comenzamos una nueva ronda informativa en Radio Francia Internacional. Julieta Lecuyer lo hace en los controles. Hoy es miércoles 24 de junio, mediodía en París, y estos son nuestros titulares.
1: Andreína Flores.
0: La ola de calor continúa azotando a Reino Unido, Italia, España y Francia. Aquí en París, las altas temperaturas han reavivado el debate político sobre el uso del aire acondicionado, cuya instalación sigue sujeta a fuertes restricciones. El Congreso estadounidense aprueba una resolución simbólica sobre el retiro de fuerzas estadounidenses de la guerra en Irán. La decisión no tiene fuerza de ley, pero sí golpea la imagen política de Donald Trump. Y en el Mundial de Fútbol 2026 se despertó Cristiano Ronaldo para anotar 2 de los 5 goles de la victoria de Portugal sobre Uzbekistán. Ronaldo se convirtió así en el primer jugador en marcar goles en 6 mundiales. Así comenzamos nuestro resumen de las noticias más importantes del mundo. Bienvenidos a Radio Francia Internacional. Europa sigue sufriendo los embates de la ola de calor. En Francia se esperan temperaturas de hasta 43 grados el día de hoy. Las autoridades han decretado alerta roja en 58 departamentos del país, lo que afecta a 44 millones de personas. La Torre Eiffel, el Museo del Louvre y el Monte Saint-Michel han reducido sus horarios a causa del calor. Recordemos que en Francia la instalación de aires acondicionados estaba muy restringida, pero el tema ha encendido un debate político con miras al cambio. Manu Terradillos nos explica.
2: A un año de las elecciones presidenciales en Francia, la actual ola de calor se ha convertido en un nuevo escenario de batalla política. El país pasó a principios de semana la noche más calurosa desde que comenzaron los registros a nivel nacional en 1947, y el uso del aire acondicionado ha generado un cisma político. La izquierda radical, la Francia Insumisa, lo considera un mal gasto de energía y apuesta por instalar aislamiento en los edificios y redes públicas de frío, mientras que Agrupación Nacional de extrema derecha estima que Francia necesita la instalación de 20 millones de aparatos de aire acondicionado, no solo en hogares privados, sino también en escuelas u hospitales. Monique Barbu, ministra de Transición Ecológica, lamentó en la radio France Inter lo que considera una limitación del debate.
3: Llevar el debate de la adaptación al cambio climático, que debería ser el que nos ocupe hoy en día, a un asunto de aires acondicionados o vacaciones, me parece triste. No es suficiente lo que se ha hecho. La adaptación es una política a largo plazo y hay muchas cosas por hacer. Son cosas que no haremos ni en 5 ni en 10 años, pero es algo con lo que deberíamos comprometernos a largo plazo.
2: Y por supuesto hay casos intermedios, como en París, donde el alcalde socialista Emmanuel Grégoire ha anunciado la instalación de 1.200 aparatos de aire acondicionado en 600 escuelas, aunque solo como respuesta temporal. Hasta la líder ecologista, Marine Tondelier, ha reconocido que estos dispositivos son necesarios en algunos lugares, aunque también ha propuesto 5 días libres al año extra para trabajadores en caso de olas de calor.
0: Y recordemos que esta ola de calor afecta no solamente a Francia, sino que también golpea a Reino Unido, Italia y España, donde se han suspendido clases en las escuelas y se ha reducido la frecuencia de trenes, entre otras medidas.
4: Maximum chaos, maximum cost to the American people with his disastrous war.
0: Escuchamos al senador demócrata Chuck Schumer fustigando la guerra en Irán iniciada por Donald Trump. Más caos y más costos es lo que ha traído esta guerra desastrosa en Irán, dijo Schumer. Palabras que precedieron la aprobación de una resolución simbólica en el seno del Congreso para pedir la retirada de fuerzas estadounidenses de Medio Oriente. Lo curioso es que senadores del partido de Trump se unieron a esa votación. Cristóbal Vázquez, el corresponsal en Washington.
5: 4 senadores republicanos, Susan Collins, Lisa Murkowski y Bill Cassini, se unieron a los demócratas para votar a favor de la resolución de poderes de guerra que ya había sido aprobada por la Cámara de Representantes a principio de este mes y que obliga al presidente Trump a retirar las fuerzas militares del conflicto con Irán. Sin embargo, al tratarse de una resolución concurrente, no

0: gasolina en Estados Unidos. Informó desde Washington para Radio Francia Internacional, Cristóbal Vázquez.
1: Gracias, Cristóbal. Y hoy se reúnen en Berlín los líderes de Alemania, Francia, Italia, Reino Unido y Polonia para discutir cómo seguir apoyando a Ucrania en su guerra contra Rusia, pero también con la mirada puesta en unas eventuales negociaciones con Moscú para lograr una paz definitiva. El secretario general de la OTAN, Mark Rutte, también participará en el encuentro por videoconferencia. Y parte de lo que se discuta hoy será tema central en la cumbre de la OTAN que se celebrará en Turquía el 7 y 8 de julio. Nos vamos ahora a América Latina. En Perú, Keiko Fujimori se prepara para ser proclamada presidenta electa. El conteo de votos de la segunda vuelta electoral ya alcanza el 99.86% y Fujimori lleva una ventaja de apenas 40.000 votos sobre su rival de izquierda, Roberto Sánchez. Nuestro compañero Carlos Herranza nos describe la ruta que ha transitado Keiko Fujimori hacia la presidencia del Perú.
2: Tras tres fracasos consecutivos por hacerse con la presidencia, a la cuarta ha ido la vencida para Keiko Fujimori. A sus 51 años se ha consolidado como una figura central de la política peruana y heredera de un apellido que sigue dividiendo profundamente al país. Creció en los pasillos del poder, siendo primera dama con tan solo 19 años tras el traumático divorcio de sus padres. Los logros que muchos peruanos reconocen a Alberto Fujimori están manchados por la corrupción y por graves violaciones de los derechos humanos cometidos bajo su mandato, por las que fue condenado a 25 años de prisión, de los cuales cumplió 16 hasta que recibió un indulto humanitario al final de su vida, un año antes de que muriera de cáncer en 2024. Cuando Keiko habla de derechos humanos, lo suele hacer de forma tangencial y evitando los episodios negros del fujimorismo. En esta cuarta candidatura a la presidencia, Keiko se ha dedicado a recorrer el país como hacía su padre, al que idolatraban los empresarios y también los más humildes. El fujimorismo le ha brindado contactos, un electorado sólido, pero también un profundo rechazo que activó mucho voto en contra en elecciones anteriores. Fujimori tendrá como primer reto ahora la estabilidad política en un país que cambia de liderazgos a ritmo febril, con 8 presidentes desde 2016.
1: Y añadimos que el candidato Roberto Sánchez ha pedido que se anule el voto en el extranjero por considerar que beneficia de forma poco clara a Keiko Fujimori. Hablemos también de las elecciones en Colombia. La misión de observación electoral de la Unión Europea, la MOE, descartó este martes la existencia de irregularidades en el balotaje más reñido de la historia de Colombia, que dio la victoria al ultraderechista Belardo de la Espriella. Sin embargo, diversas denuncias y reportes alertan sobre la injerencia de bandas criminales en el proceso electoral. Delia Runategui.
3: La misión de observación electoral de la Unión Europea y la ONG estadounidense Centro Carter elogiaron la solidez de la democracia colombiana. Pese a este balance positivo, algunos líderes políticos y organizaciones no gubernamentales denuncian que en regiones bajo influencia de grupos criminales, la libertad de los electores estuvo limitada. Carlos Chacón, director del Instituto de Ciencia Política en Colombia, explica lo observado por su organización.
4: Nosotros, de los resultados de la primera vuelta, identificamos que en 504 puestos de votación con señales atípicas que coinciden con las alertas de la Defensoría por la presencia de grupos armados ilegales y el mapa de riesgo de la misión de observación electoral MOE, en esos 504 puestos de votación con 361.313 votos, hay unas señales, unos indicios de unos comportamientos que las autoridades deben investigar porque coinciden con territorios donde los grupos armados han carnetizado a la gente, impidieron la movilización de determinadas campañas políticas, les han pedido el certificado electoral y la foto de cómo votaron porque establecen multas y sanciones para quienes no voten como ellos les dicen.
3: El Instituto de Ciencia Política aún no ha realizado el análisis estadístico de los resultados del balotaje, sin embargo, sus veedores ya han reportado incidentes con la presencia de grupos armados en algunas localidades.
4: Recibimos denuncias de varios de nuestros veedores de cómo el ELN estaba presionando a favor de Iván Cepeda. Incluso recibimos también información de un panfleto que circuló por parte de las denominadas autodefensas gaitanistas de Colombia que declaraban enemigos a quienes hicieran campaña a favor del candidato Cepeda. Ese es un panfleto que circuló, pero que la comunidad reporta no hubo ninguna acción de ningún grupo criminal. En otros territorios sí hubo acciones de los grupos criminales poniendo citaciones, por ejemplo, a los presidentes de las juntas de acción Acción Comunal, a los comerciantes, por ejemplo, para impedirles que usaran publicidad del candidato Abelardo de la Espriella. Entonces, todos estos hechos están documentados y lo que esperamos es que las autoridades hagan las investigaciones.

0: correspondientes.
1: El especialista termina destacando la fiabilidad del sistema electoral colombiano y descarta un fraude masivo. Subraya que este sistema está controlado por ciudadanos, testigos de los partidos y misiones internacionales, por lo que las diferencias entre el preconteo y los resultados oficiales suelen ser mínimas.
2: Mundial de Fútbol 2026 en RFI.
3: Así es, y se despertó Cristiano Ronaldo en el partido Portugal-Uzbekistán, en el que anotó 2 de los 5 goles de la victoria. Ronaldo se convirtió así en el primer jugador en marcar goles en 6 mundiales, pero su atención está puesta en avanzar junto al equipo portugués.
4: Lo más importante era hoy, ganar para pasar en el grupo y estar preparado para lo que viene. Sabemos que vamos a tener un partido duro contra Colombia, pero el objetivo principal era pasar del grupo y lo logramos. Jugué bien, marqué, ayudé al equipo, el equipo ha estado muy bien y seguimos.
3: Cristiano Ronaldo ya muestra respeto por Colombia, que también se clasificó ayer tras lograr la victoria sobre República Democrática del Congo 1-0. Y nuestra enviada especial al Mundial, Ana María Ospina, nos cuenta más.
5: Colombia tuvo un héroe inesperado. Un defensor le dio la victoria 1-0 ante la República Democrática del Congo.
6: Creamos muchas opciones de gol. Y al final, si tenés 10, 12 y metes una y con esa ganás, yo creo que nos damos por bien servidos.
5: Aunque el trabajo de Muñoz fue evitar los goles del rival, él ya ha marcado 2 tantos en este su primer mundial.
6: Yo creo que la clave es movilidad. Cuando se juegan con línea de 5 atrás, obviamente hay que moverlos de un lado para el otro, teníamos que ser pacientes.
5: Fue el único cafetero capaz de romper la saga de los leopardos africanos con la gran actuación de su arquero Lionel Mpassi, que evitó una goleada. El estadio de Guadalajara vestido de amarillo, azul y rojo para celebrar la victoria y el paso de Colombia a la siguiente ronda.
7: Un partido muy difícil, muy físico, los del Congo iban mucho al choque. Y
8: fue un poco difícil, pero lo importante es que el equipo estaba bien armado.
9: No, estuvo muy genial, estuvimos muy bien, todo fue muy excelente, estuvimos perfectos.
5: Colombia le apunta a quedar líder del grupo K. Para ello debe ganarle o empatarle a Portugal el sábado en Miami. Desde el Mundial 2026, Ana María Ospina, RFI.
3: Gracias, Ana María. Y con esto ponemos punto final a este resumen informativo de Radio Francia Internacional.
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1: Saludos cordiales, miércoles 24 de junio del 2026. Bienvenidos a Noticias 99, primera emisión. Soy Gabriel Ortega Farías y traemos la información más relevante en el ámbito local, nacional e internacional. Gracias por escuchar la 99, la que te mueve por su dial 99.3. Enviamos un afectuoso saludo para todos nuestros amigos oyentes que nos sintonizan en el Carmen, Quilindé, La Concordia, Puerto Quito y Santo Domingo. Recuerden que pueden escribir sus denuncias a nuestro número de WhatsApp, el 098-2010-993, y ser nuestros reporteros ciudadanos y darnos a conocer las problemáticas que pasan en su sector y nosotros poder exponerlas aquí en Noticias 99. 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
1: Se comparte el pronóstico de radiación ultravioleta para este día miércoles 24 de junio. Estamos en una escala 5, así que a tomar las debidas precauciones. Recuerde usar gorras o sombreros, usar protector solar, hidratarse, no exponerse por mucho tiempo al sol. Evite el sol de 10 a 4 de la tarde, utilice ropa ligera y recuerde no dejar niños, animales ni personas de la tercera edad encerradas en vehículos. Hoy tendremos una máxima de 29 grados y una mínima de 23.
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1: La Policía Nacional del Ecuador en servicio al Santo Domingo de los Áchilas brinda el servicio de traslado de valores, garantizando seguridad y confianza a la ciudadanía durante traslados de sus recursos para evitar incidencias delictivas. Aquí la información por parte de la Policía Nacional.
2: Policía Nacional del Ecuador, a través del Distrito Este de la zona Santo Domingo de los Áchilas, brinda el servicio de custodia y bienes de valores, con el fin de garantizar la seguridad y protección de la ciudadanía durante el traslado de dinero y otros valores. Trabajamos de manera permanente para fortalecer la confianza y seguridad de nuestra comunidad.
1: Recuerde pedir el servicio de traslado de valores si usted va a trasladar valores de alta cantidad. No arriesgue su vida, la vida de los demás, ni exponga el sacrificio de su trabajo. Este servicio es gratis. Usted llama al 911 y solicita el traslado de valores y usted va a tener la compañía de Policía Nacional de la agencia bancaria hacia su casa o su trabajo o viceversa. No ponga en riesgo la vida del resto.
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1: Municipio de Santo Domingo convoca remate de 20 bienes inmuebles de propiedad municipal. El gobierno municipal de Santo Domingo invita a todas las personas naturales y jurídicas interesadas en participar en el proceso de remate de 20 bienes inmuebles de propiedad de la municipalidad. La convocatoria forma parte de los procedimientos establecidos por la administración local y está dirigida a ciudadanos, empresas e inversionistas que deseen acceder a estas propiedades a través de un proceso público de remate. La jornada se desarrollará este 25 de junio del 2026 en horarios de 9:30 de la mañana a 12:30 del mediodía en el Salón Legislativo del Gobierno Municipal de Santo Domingo, ubicado en la avenida Quito y Tulcán, en el cuarto piso. Las autoridades municipales informaron que los interesados deberán cumplir con los requisitos establecidos para participar en el proceso, cuyo objetivo es garantizar la transparencia e igualdad de oportunidades para todos los que oferten. El municipio hizo un llamado a la ciudadanía a informarse sobre las características de los bienes inmuebles disponibles y a participar de esta convocatoria pública, que representa una oportunidad para adquirir propiedades mediante mecanismos de remate.
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1: El registro de la propiedad acerca sus servicios a la ciudadanía de Ayuriquín. Se les informa que el registro de la propiedad en Santo Domingo recuerda a los habitantes de la parroquia Ayuriquín que cuentan con una oficina de atención para realizar diversos trámites sin necesidad de desplazarse hasta la cabecera cantonal. Las instalaciones están ubicadas en el segundo piso del GAD parroquial de Ayuriquín en la vía Quito, sector Barrio Central, donde los usuarios pueden acceder a los servicios que ofrece la institución de manera ágil y oportuna. La atención al público se brinda de lunes a viernes en horarios de 8 a 5 de la tarde, con el objetivo de facilitar los procesos y acercar a los servicios registrales a los ciudadanos de las parroquias y sectores aledaños. Desde la institución se invita a la comunidad a aprovechar este punto de atención que permite realizar trámites relacionados con el registro de la propiedad de forma más cómoda y cercana, contribuyendo a una mejor atención para la ciudadanía.
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1: Miguel Quesada presidió mesa de seguridad en La Concordia, con el objetivo de fortalecer las acciones de control, seguridad y orden público. En el cantón La Concordia se desarrolló una mesa de seguridad presidida por Miguel Quesada, gobernador de la provincia, con la participación de las instituciones responsables de garantizar la tranquilidad de la ciudadanía. Durante la reunión se coordinaron estrategias interinstitucionales orientadas a reforzar los operativos de control en espacios públicos y establecimientos de diversión con el propósito de prevenir incidentes y salvaguardar la integridad de los habitantes de La Concordia.
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1: Inaugurarán la primera plataforma administrativa del sector rural aquí en Santo Domingo. Las parroquias rurales de Santo Domingo serán testigo de un hecho histórico con la inauguración de la primera plataforma administrativa, una obra que busca acercar a los servicios públicos a la ciudadanía y fortalecer la atención en los sectores alejados de la zona urbana. Este importante proyecto, impulsado por el Registro de la Propiedad y la Alcaldía de Santo Domingo, permitirá que los habitantes de las parroquias accedan de manera más rápida y eficiente a diversos servicios administrativos, evitando traslados innecesarios hasta el centro de la ciudad. La inauguración de esta mega obra se realizará este sábado 27 de junio a las 10 de la mañana en un evento que ha sido invitado a autoridades, líderes comunitarios y ciudadanía en general. Con esta iniciativa, las autoridades buscan descentralizar la atención pública y acercar los servicios municipales a miles de habitantes del sector rural, contribuyendo al desarrollo y bienestar de las comunidades. La invitación está abierta para que la ciudadanía forme parte de este acontecimiento que marcará un antes y un después en la atención administrativa de las parroquias rurales de Santo Domingo. Aquí la cordial invitación por parte de la municipalidad.
3: La espera terminó. 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Acompáñame. 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

0: Estamos de regreso con más aquí en Noticias 99, primera emisión, 7:04. 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
0: El centro de faenamiento avanza hacia su próxima puesta en funcionamiento. El centro de faenamiento de Santo Domingo continúa avanzando en su proceso de implementación y cada vez está más cerca de entrar en operación. Como parte del seguimiento a esta importante obra para la provincia, el gobernador Miguel Quesada realizó un recorrido de supervisión para constatar los avances alcanzados en las distintas áreas del proyecto. Durante la visita se verificó el desarrollo de las pruebas operativas y el funcionamiento de espacios fundamentales para las zonas de deposte y los cuartos fríos, elementos claves para garantizar un adecuado procesamiento y conservación del producto. Asimismo, se constató la culminación de varias áreas complementarias indispensables para el funcionamiento integral del centro, entre ellas las oficinas administrativas, los sistemas de generación eléctrica y la planta de agua potable. Las autoridades destacaron que ese proyecto representa un importante impulso para el sector productivo de la provincia, ya que permitirá fortalecer la cadena cárnica, mejorar los estándares sanitarios y generar nuevas oportunidades de desarrollo económico. Con los avances registrados, el centro de faenamiento se encamina hacia una puesta en marcha, convirtiéndose en una infraestructura estratégica para el crecimiento y fortalecimiento de las actividades productivas de Santo Domingo de los Áchilas.
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0: Hombre fue detenido tras presuntamente acabar con la vida de su amigo en Puerto Quito. Un hecho violento conmocionó a los habitantes del recinto Puerto Rico, en el cantón Puerto Quito, donde un hombre fue aprehendido por la Policía Nacional tras ser señalado como el presunto responsable de la muerte de uno de sus amigos durante una reunión social. De acuerdo con información preliminar, la víctima fue identificada como Claudio Cristian Garcés Dúa, de 41 años, quien se encontraba compartiendo y consumiendo bebidas alcohólicas junto a varias personas. Según las primeras versiones, en medio de la reunión, Claudio habría realizado una broma relacionada con la hija de su amigo, manifestando que le gustaría casarse con ella. La situación aparentemente generó molestia en el propietario de la vivienda, un hombre de 51 años, y posteriormente el ciudadano habría ingresado a su domicilio y regresado con un arma artesanal tipo carabina, con la que presuntamente disparó contra la víctima, causándole la muerte de manera inmediata. Las personas que se encontraban en el lugar alertaron a las autoridades tras lo ocurrido. Minutos después, agentes de la Policía Nacional acudieron al sitio y procedieron con la aprehensión en flagrancia del presunto implicado para ponerlo a órdenes de la justicia. Mientras tanto, unidades especializadas realizaron las diligencias correspondientes y recopilaron indicios para esclarecer las circunstancias de este hecho que ha causado consternación entre familiares y moradores del sector. Las autoridades continúan con las investigaciones para determinar las responsabilidades y detalles de este lamentable suceso.
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0: La CERCOP declaró incumplida a la empresa que brindaba seguridad en Santo Domingo. La resolución número CERCOP SDG 2026-0054 notificó a varias entidades públicas sobre la declaratoria de contratista incumplido de una empresa de seguridad privada que constaba catalogada desde agosto del 2025. En Santo Domingo, entre las entidades notificadas, consta la Dirección Provincial del Consejo de la Judicatura de Santo Domingo de los Áchilas y el Hospital Dr. Gustavo Domínguez Zambrano. Según la información pública revisada, la Dirección Provincial del Consejo de la Judicatura generó dos órdenes de compra en noviembre del 2025 para el servicio de seguridad y vigilancia privada con arma de fuego. La CERCOP observó que las instalaciones del proveedor no se encontraban en la dirección registrada, declaró la terminación unilateral del convenio marco y dispuso deshabilitación del catálogo electrónico. Las órdenes de compras contemplan seguridad armada, por lo que el servicio debía cumplir requisitos como permisos de operación, acreditaciones del personal, capacitación, reentrenamiento y permisos de tenencia y porte de arma conforme a la normativa vigente. La resolución dispone que las entidades contratantes inicien las acciones administrativas y jurídicas necesarias para la terminación de las órdenes de compra relacionadas con la empresa declarada contratista incumplida.
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0: Albañiles demostrarán su destreza en el segundo Festival del Bailejo. La competencia reunirá a maestros oficiales y ayudantes de la construcción en una jornada donde podrán a prueba su rapidez, precisión y conocimientos en diferentes desafíos. Las fiestas de cantonización continúan en Santo Domingo con una programación variada y en muchos casos novedosa. Entre las actividades destacadas, el Festival del Bailejo, que por segundo año consecutivo forma parte de esta agenda festiva. El oficio de la construcción saldrá de las obras el viernes 26 de junio desde las 3 de la tarde en la avenida Rodrigo León Pesantes. Se desarrollará un evento que pondrá a prueba la velocidad, precisión y destreza de nuestros maestros, oficiales y ayudantes. La iniciativa nació en el 2025 con el objetivo de reconocer el aporte de quienes participan directamente en el crecimiento urbano de la ciudad. Julián Aguirre, director municipal de Obras Públicas, recordó que el pasado hubo una importante participación y se premiaron 4 concursos. En la primera edición participaron 25 personas, cifra que motivó a mantener la actividad, precisó. La competencia estará conformada por 3 desafíos. El primero será la construcción de una pared de mampostería, donde se evaluará la rapidez, nivelación y calidad del trabajo. El segundo consistirá en la colocación de adoquines y el tercero una gincana de obstáculos inspirada en actividades cotidianas de la construcción. Los participantes contarán con materiales proporcionados por la organización para garantizar igualdad de condiciones. Además, habrá jueces especializados encargados de calificar cada prueba.
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0: Jóvenes en Acción abre inscripciones aquí en Santo Domingo este 25 de junio. Los jóvenes santodomingueños tendrán la oportunidad de formar parte del programa Jóvenes en Acción, cuyas inscripciones se desarrollarán este miércoles 25 de junio en el colegio 20 de octubre, en la cubierta 20 de octubre a partir de las 2 de la tarde. La jornada está dirigida a ciudadanos entre 18 y 29 años de edad que deseen acceder a este programa impulsado por el gobierno nacional. Entre los principales requisitos consta llevar su cédula de identidad y contar con una cuenta bancaria. También no debe usted poseer título universitario. Las autoridades invitan a los interesados a acudir con la documentación necesaria para agilizar el proceso de registro y acceder a los beneficios que ofrece esta iniciativa enfocada en la juventud ecuatoriana. Se recomienda llegar con anticipación y evitar contratiempos durante la jornada de inscripción. Recuerde llevar su cédula y también llevar su cuenta bancaria. Es importante que usted no cuente con un título profesional. Les repito, la dirección es en el Coliseo de la 20 de octubre a partir de las 2 de la tarde.
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0: En el Carmen, intensa búsqueda en el río del Paraíso, la 14, tras denuncia sobre presunto crimen. Una llamada telefónica cargada de angustia, movilizó este martes 23 de junio a los equipos de emergencia en la parroquia rural Paraíso La 14 en el cantón El Carmen, familiares de Román Antonio Palacios Marmolejo, de 24 años, alertaron sobre su presunta desaparición luego de recibir información que apuntaba a un posible hecho violento. Según el reporte recibido por los organismos de socorro, la llamada iniciaba con que el joven había sido asesinado y posteriormente arrojado al río a la altura del puente La 71. Ante la gravedad de la denuncia, unidades del Cuerpo de Bomberos del Carmen, La 14 y Santa María activaron inmediato un operativo de búsqueda acuática y subacuática. Los rescatistas inspeccionaron el sitio señalado por los allegados de la víctima, quienes aseguraban haber encontrado indicios relacionados con el caso. Sin embargo, los equipos técnicos consideraron que las evidencias halladas no eran concluyentes. Durante varias horas, los bomberos recorrieron aproximadamente 5 kilómetros río abajo en busca de rastros que permitan localizar al joven, pese a que los esfuerzos desplegados, la operación concluyó sin resultados positivos, mientras la incertidumbre y la preocupación continúan entre sus familiares.
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0: 7:15 a.m. Gracias, Santo Domingo, El Carmen, Quindindé, La Concordia y Puerto Quito, por estar conectados e informados con nosotros en nuestro dial 99.3. 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También nos puede escribir a nuestro número de WhatsApp al 098-2010-993 y ser nuestros reporteros ciudadanos y enviarnos las problemáticas que pasan en su sector y nosotros poder darle eco aquí en Noticias 99. Nos vamos a un corte comercial y ya regresamos con más.
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2: Estamos de regreso con más aquí en Noticias 99, primera emisión. En el ámbito nacional, según las autoridades, el aumento de muertes violentas durante el fin de semana es el resultado de un vacío de poder de las mafias. La detención de varios cabecillas desató una guerra por el control de territorios. Aquí el siguiente informe.
3: Domingo 14 de junio cae en Colombia Ronald Javier Macías Villamar, alias Javi, hermano de alias Fito y su sucesor directo en la estructura de los Choneros. Miércoles 17 de junio, el terror se traslada al aeropuerto de Guayaquil con el asesinato del señalado líder de los Águilas, alias Cachete. Jueves 18 de junio, el golpe de gracia judicial con extradición simultánea a Estados Unidos de alias Topo y Celso Moreira, coincidiendo con el traslado de alias Javi a la cárcel del Encuentro. En solo 72 horas, la cúpula del crimen organizado en Ecuador quedó con un vacío absoluto de poder. Al quedarse sin mandos estratégicos, las facciones entraron en disputa directa y sangrienta por el control de las rutas. La respuesta a esa inestabilidad fue inmediata. Este fin de semana, la violencia mutó y rompió todos los códigos. Los ataques armados incluso se registraron dentro de casas. En los esteros sur de Guayaquil, una mujer fue asesinada y 3 personas resultaron heridas. En las Malvinas, otro sicariato y un nuevo atentado en la isla Trinitaria. La tragedia alcanzó su punto más crítico dentro de una vivienda, donde en pleno Día del Padre, 3 mujeres y un hombre fueron asesinados. Entre las víctimas, una menor de edad de 14 años. Sin líderes claros, las facciones no dialogan, se eliminan entre sí. La ola de violencia actual no es otra cosa que una sangrienta transición interna. Así lo confirman las autoridades. Así, mientras las mafias se reestructuran, lamentablemente la ciudadanía queda atrapada en el fuego cruzado. Catalina García, Teleamazonas.
2: Lo que se indagaba como una red de tráfico ilegal de migrantes en el aeropuerto de Guayaquil dio un vuelco radical. Las investigaciones revelan que las mafias usaban esos counters para mover a sus cabecillas. Aquí el siguiente informe.
3: Los informes de inteligencia policial han puesto al descubierto el verdadero alcance de la red de tráfico de personas que operaba en el aeropuerto José Joaquín de Olmedo de Guayaquil, lo que confirman las investigaciones de las unidades de seguridad. El área encargada de controlar las fronteras de Ecuador fue utilizada para registrar salidas de forma clandestina, poniendo los puestos de control al servicio de organizaciones delictivas.
4: La parte de migración, obviamente, poner el sello de salida y el sello de entrada, pese a que el pasajero no correspondía a la persona que realmente estaba viajando.
3: En el expediente consta que la organización delictiva utilizó su influencia en los counters de Guayaquil para registrar y facilitar trámites de traslado migratorio a favor de Stalin Rolando Olivero Vargas, identificado como el pasajero, y en el mundo del AMPA, conocido como alias El Marino, quien lideró la organización delictiva Los Lagartos. Los procesos internos para asegurar su movimiento se interrumpieron de forma violenta. Olivero Vargas fue asesinado dentro de la isla Mocolí. Las intercepciones telefónicas de la policía, específicamente el audio número 1170, revelaron el pánico inmediato que provocó su ejecución dentro de la estructura migratoria. En la grabación, alias La Gata le advierte a la co-líder de la red, alias La Flaca, que acababan de asesinar a su pasajero en Mocolí, a lo que ella respondió de inmediato que el líder criminal tenía que cuidarse. Este hallazgo confirma que los counters del aeropuerto de Guayaquil estaban al servicio directo de los brazos más peligrosos del narcotráfico. La gravedad de este caso radica en que muchos ciudadanos ya salieron de Ecuador, cruzaron fronteras y lograron ingresar a Colombia, Estados Unidos y Europa usando identidades ajenas. Para que el millonario negocio funcionara, el núcleo de la operación consistía en realizar un perfilamiento meticuloso de sus clientes, captados principalmente en la provincia de Tungurahua, para buscar un migrante que tuviera características físicas de rasgos faciales muy similares a los verdaderos dueños del documento. La mafia jugaba a clonar personas vivas en los papeles. Al salir de Guayaquil con un pasaporte auténtico y un sello de salida real insertado en el sistema por los funcionarios corruptos, el migrante iniciaba su ruta internacional. Al llegar a los filtros de alta seguridad de los aeropuertos en Europa o Estados Unidos, el pasajero mostraba el pasaporte real con su chip y visa vigentes. Si el parecido físico pasaba la inspección ocular del oficial extranjero, el fraude se consumaba y el migrante ingresaba al país. Una vez que el cliente, como conocen en el bajo mundo, coronaba. Una vez logrado el ingreso, el migrante entregaba el pasaporte a un contacto de la mafia en el exterior, quien lo enviaba de regreso a Ecuador mediante valijas o servicios de couriers. De esta manera, el pasaporte quedaba limpio en los registros estatales, archivado y habilitado para ser utilizado por un nuevo cliente bajo el mismo método. La captura de los funcionarios que ya recibieron prisión preventiva es solo la superficie. Las autoridades confirman que la depuración apenas comienza. Catalina García.
2: 7 presuntos integrantes de una red de microtráfico fueron detenidos. Las investigaciones señalan que utilizaban un local como centro de acopio y distribución de droga. Aquí el siguiente informe.
5: Meses duraron las investigaciones para poder desarticular a una organización delictiva dedicada a la venta de droga.
6: Esto con el fin de establecer y poner a órdenes de la autoridad competente como corresponde este tráfico o microtráfico que se desarrollaba en el centro de la ciudad de Ambato.
5: Parte de los 7 detenidos registran antecedentes penales, uno de ellos incluso por homicidio.
6: Desarticulamos una organización que se dedicaba al expendio de sustancias sujetas a fiscalización. Presentan algunos antecedentes por microtráfico, por expendio de sustancias sujetas a fiscalización, por robo e incluso uno tiene antecedentes por asesinato.
5: La banda utilizaba un local comercial como centro de acopio y distribución de la sustancia ilícita.
6: Un local también fue clausurado, un local de venta de carnes en el sector que se configuraba como el centro de acopio de esta sustancia y en donde la gente llegaba pues a hacer su compra de la sustancia sujeta a fiscalización.
5: Todos los detenidos fueron llevados ante las autoridades competentes. Se investiga su participación en otros delitos, como la extorsión. Fernando Escurra, El Noticiero, trabajando por Ecuador.
2: Un reconocido nightclub del norte de Quito fue clausurado el fin de semana por las autoridades. Según informes, las trabajadoras sexuales se encontraban ocultas detrás de los casilleros para evadir operativos. Aquí el siguiente informe.
7: Escondidas detrás de este casillero se encontraban las trabajadoras sexuales de un reconocido nightclub ubicado en el sector de Las Palmeras, en el norte de Quito. Así lo informaron las autoridades que intervinieron el establecimiento.
8: El cuerpo de bomberos levantó su informe técnico, se verificó que habían incumplimiento de la norma técnica de prevención de incendios. Y nosotros emitimos el acto de inicio de procedimiento sancionatorio y se clausuró.
7: Detrás de los casilleros se identificó este espacio inadecuado, donde permanecían las trabajadoras sexuales. Según la autoridad, el objetivo era evadir los controles de inspección.
8: Una vez que pudimos ingresar, lo que verificamos fue que habían mujeres que estaban ejerciendo la prostitución, que se habían escondido en una especie de túnel.
7: Mientras tanto, en los exteriores de la Universidad Central en el norte de Quito, los uniformados intervinieron en un bar clandestino que mantenía un sello de clausura. Pese a ello, el local continuaba operando.
9: Pero al momento de nosotros ir ya a dicho local, se pudo determinar que los sellos de clausura se encontraban ya tapadas con una funda negra y nosotros procedimos ya a ingresar.
7: Lo preocupante, afirmó la autoridad, es que en el lugar se encontraban jóvenes en estado etílico, lo que representa un riesgo para su integridad al momento de retornar a sus hogares. Juan Miguel Rodríguez, Teleamazonas.
2: El ministro del Interior habló de una estructura de espionaje que supuestamente funcionaba bajo la fachada del municipio de Guayaquil para acceder a las cámaras de Segura EP. John Reinberg señala al correísmo como responsable. Aquí el siguiente informe.
10: Que en el tercer piso del municipio de Guayaquil se habría montado una sala espejo a las cámaras que maneja la empresa municipal Segura EP para descargar información sin autorización y manipular la videovigilancia. Es parte de la información que entregó el ministro del Interior John Reinberg este martes en la Comisión de Seguridad de la Asamblea.
11: Se identificó la existencia de una estructura paralela denominada sala espejo, mediante la cual determinados usuarios tenían acceso privilegiados a plataformas críticas con capacidad para manipular cámaras, extraer información sensible y vulnerar la cadena de custodia.
10: Según Reinberg, esta denominada estructura de espionaje se montó mediante la empresa Telconet, con autorización de los funcionarios municipales que estaban a cargo de Segura EP. Los que asegura permitieron que la información que almacenaban las cámaras se borren automáticamente cada 60 días.
11: El acceso irrestricto incluía GSEP, Symphon Review y CBX, lo que les daba capacidad de intervención, capacidad de mover las cámaras para mirar a otro lado en zonas críticas, ruptura de la cadena de custodia, ya que podían descargar irrestrictamente grabaciones históricas sin supervisión policial.
10: Afirmaciones que apuntan al correísmo, pues en días pasados circuló un audio en el que el expresidente Rafael Correa ordenaba el manejo de dichas cámaras.
12: Ministro, que a veces viene en calidad de ministro, que a veces viene en calidad de juez, que a veces habla también en calidad de fiscal, habla de espionaje, yo la verdad no le daría crédito de absolutamente nada.
13: Esto es un show más del ministro que viene acá y no responde a ninguna de las preguntas de y tampoco nos dejan preguntar.
10: Dentro de este proceso de fiscalización, el presidente de la comisión encargado, Andrés Castillo, pidió la comparecencia en los próximos días de la Fiscalía, del EQ 911, los administradores de Segura EP y los representantes de Telconet. En Quito, Karen Haro, Teleamazonas.
2: 7:31 aquí en Noticias 99. Gracias Santo Domingo, El Carmen, Quindindé, La Concordia y Puerto Quito por estar conectados e informados con nosotros en nuestro dial 99.3. Recordarles nuestras redes sociales, La 99 Radio. Nos puedes encontrar en todas las redes sociales si usted quiere ser nuestro reportero ciudadano y enviarnos las problemáticas que pasan en su sector. Lo pueden hacer a nuestro número de WhatsApp, el 098-2010-993, y nosotros exponer su caso aquí en Noticias 99. Nos vamos a un corte comercial y ya regresamos con más.
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1: Estamos de regreso con más aquí en Noticias 99, 7 de la mañana con 35 minutos. Daniel Noboa retira oficialmente a Ecuador del sistema Sucre, impulsado por el bloque ALBA. El presidente Daniel Noboa confirmó este 23 de junio del 2026 el decreto ejecutivo 430, mediante el cual Ecuador denuncia y abandona formalmente el Tratado Constitutivo del Sistema Unitario de Compensaciones Regionales de Pagos Sucre, mecanismo creado en el 2009 por países de la Alianza Bolivariana para los Pueblos de Nuestra América. La decisión se produce después de que la Asamblea Nacional aprobara el pasado 9 de junio la denuncia del tratado, cumpliendo el procedimiento exigido por la Corte Constitucional para que Ecuador pudiera retirarse legalmente del acuerdo internacional. El Sucre fue impulsado por los gobiernos de Venezuela, Ecuador, Bolivia, Cuba, Nicaragua y Honduras como un sistema de compensación de pagos para facilitar el comercio regional sin utilizar el dólar estadounidense en determinadas transacciones entre los países miembros. Ecuador se incorporó al mecanismo durante el gobierno de Rafael Correa y ratificó el tratado en el 2010. Sin embargo, en los últimos años el sistema prácticamente dejó de utilizarse debido a la reducción de operaciones comerciales entre los países participantes y a cuestionamientos sobre su efectividad. El proceso para abandonar el tratado se inició en el 2022. En ese año, la Corte Constitucional determinó que la denuncia era compatible con la Constitución, pero estableció que debía contar previamente con la aprobación de la Asamblea Nacional por tratarse de un acuerdo internacional que había sido ratificado por el Legislativo. La ejecución de la medida estará a cargo del Ministerio de Relaciones Exteriores y Movilidad Humana, que deberá notificar formalmente la decisión a las instancias internacionales correspondientes. El gobierno sostiene que la salida corresponde a una revisión de los compromisos internacionales del país y la necesidad de mantener únicamente aquellos mecanismos que generen beneficios concretos para la economía ecuatoriana.
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1: Hallan a tres hombres asesinados a balazos en Jipijapa, un nuevo hecho violento conmociona la provincia de Manabí. La madrugada de este martes 23 de junio, tres hombres fueron encontrados sin vida en la ciudadela Paraíso, en el cantón Jipijapa, con múltiples heridas provocadas por arma de fuego. Fueron moradores del sector quienes alertaron a la policía tras descubrir los cuerpos tendidos en la vía pública minutos después. Unidades de la Policía Nacional acudieron al lugar para verificar la emergencia y asegurar la escena. Una de las víctimas fue identificada como Luis Santana, mientras que las identidades de los otros dos fallecidos aún no han sido confirmadas oficialmente por las autoridades. Agentes de criminalística y de la Dirección Nacional de Delitos contra la Vida recopilaron indicios en el lugar para intentar determinar cómo ocurrieron los hechos y quiénes serían los responsables de este triple crimen. Los cuerpos fueron trasladados al centro forense para las diligencias legales y la identificación formal de las víctimas. El hecho se suma a la ola de violencia que afecta a varias zonas de Manabí, una de las provincias donde las autoridades mantienen operativos permanentes para combatir el accionar de grupos delictivos y el crimen organizado.
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1: Hackearon la cuenta de José Luis Neira. El secretario general de la Administración Pública, Planificación y Gabinete, José Luis Neira, denunció que sus cuentas de Instagram y X fueron hackeadas. Neira, uno de los funcionarios de confianza del presidente Daniel Noboa, salió a aclarar la situación. Ya activamos todos los protocolos para recuperar las cuentas y ponerlas más seguras que nunca. Según el comunicado, el ciberataque parece que quería joder la comunicación directa que mantiene con el pueblo ecuatoriano. Durante el hackeo borraron o cambiaron varias publicaciones viejas que él habría subido. Estamos trabajando con el equipo para recuperar todo y que la información que salga sea correcta. Seguimos informando con transparencia, firmeza y compromiso. El secretario de la Administración Pública pide a la gente estar atenta y solo creer en lo que salga de sus canales oficiales una vez que recupere el control total. El hackeo está en investigaciones y se espera que las próximas horas ya estén las cuentas restablecidas.
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1: Cae Chocoboy, adolescente de 15 años que sería integrante de Los Lobos en Quito. Un adolescente de apenas 15 años, conocido con el alias de Chocoboy, fue detenido durante un operativo de inteligencia ejecutado por la Policía Nacional en el sector del Pueblo Solo, en el sur de Quito. La intervención formó parte del operativo Atlas 087 desarrollado por la Dirección General de Inteligencia. Según las investigaciones preliminares, el menor sería presunto integrante del grupo delincuencial organizado Los Lobos. Durante el procedimiento, los agentes encontraron en su poder un arma de fuego tipo escopeta y un teléfono celular que fueron ingresados como indicios para las investigaciones. Además, la policía señaló que Chocoboy estaría vinculado al robo de celulares estudiantes de una institución educativa y al presunto expendio de droga en distintos sectores de la capital. El caso vuelve a encender las alertas sobre el reclutamiento de menores por parte de bandas criminales. Las autoridades han advertido que organizaciones como Los Lobos utilizan cada vez más adolescentes para activar las relaciones con microtráfico, robos, extorsiones y otros delitos.
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0: Interior al término de la reunión mantenida este lunes con autoridades municipales. Según indicaron, la decisión es apagar los motores por completo, por lo que no circularán buses durante toda la jornada. El principal punto de conflicto es el incumplimiento, según los transportistas, el cronograma previsto para el tratamiento de las ordenanzas de revisión de pasajes. Los gremios sostienen que el valor actual del pasaje se mantiene congelado desde hace varios años, mientras que los costos de operación continúan incrementando. El conflicto se produce pocas semanas después de que el municipio y los transportistas alcanzaran un acuerdo temporal que puso fin a una anterior paralización. En ese momento, la alcaldía se comprometió a impulsar mecanismos de alivios económicos para el sector, incluyendo una compensación en combustible y el avance de los estudios técnicos sobre la tarifa. Los representantes del transporte aseguran que los compromisos asumidos no han avanzado al ritmo esperado, por lo que decidieron radicalizar las medidas de presión. Por su parte, el municipio ha defendido la necesidad de cumplir los procedimientos técnicos y legales antes de aprobar cualquier modificación tarifaria. La suspensión afectaría a miles de estudiantes, trabajadores y usuarios que dependen diariamente del transporte público para desplazarse dentro de la capital.
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0: Tras el volcamiento de un bus en Caupicho, sur de Quito, la Secretaría de Movilidad suspendió a la unidad involucrada. Vecinos cuestionan duramente la calidad del transporte público. Aquí el siguiente informe.
2: Suspensión de la unidad involucrada, fiscalización a la operadora y una revisión extraordinaria de toda su flota. Esas son las primeras acciones anunciadas por el municipio de Quito tras el trágico siniestro de tránsito en Caupicho, sur de la capital, en el que un bus perdió pista, se volcó y dejó 7 personas heridas y un fallecido.
3: Donde hay una responsabilidad criminal, así la he catalogado yo, y que tendrá que ser severamente sancionada.
2: El burgomaestre aseguró que la demanda penal en contra de la compañía de buses responsable de este siniestro se presentará de forma definitiva, a pesar de que aún no han podido contactar a los familiares del menor que murió.
3: Ya está activo el aparato municipal para poder, siempre siguiendo el debido proceso, ir contra la unidad, que cada quien en su ámbito pueda defenderse, evidentemente seguir el debido proceso. No, en realidad los padres terriblemente afectados, se quiso tomar con ellos un contacto de parte del coronel Martínez, que está conmigo aquí, de toda la instancia municipal, para que podamos darle todo el apoyo necesario, pero evidentemente entendemos, consternados, con el dolor inmenso que puede significar esta pérdida, así que vamos a ser absolutamente contundentes.
2: Sin embargo, para vecinos y familiares del pequeño Eitan, esas declaraciones son insuficientes y poco empáticas con una familia que lo perdió todo.
4: Nuestro llamado al municipio, a las autoridades competentes, a que tomen cartas en el asunto, pero cartas reales, no como una respuesta tibia que tuvo el alcalde, que para mí es una respuesta tibia, anunciando una demanda a la cooperativa, pero le van a dar un subsidio de $1,000 mensual. Entonces, ¿qué estamos jugando? A premiar la negligencia de una cooperativa.
2: Y claro, cuestionan la falta de responsabilidad por parte de la unidad de transporte que, según las pericias, habría perdido los frenos. Denuncian además malos tratos.
5: No es la primera ocasión que este servicio de transporte hace este tipo de cosas. Hemos pasado por incendios dentro de estas unidades. Nos han asaltado, nos dejan botando en media calle, no cumplen con su trabajo. Lamentablemente, estas son las consecuencias del servicio que nosotros tenemos. El día de hoy nos hace falta a Eitan, un niño de apenas 4 meses.
6: A esos padres que el día de hoy están llorando por la irresponsabilidad de estos transportistas, que en vez de tener un buen transporte, nos brindan un transporte pésimo.
2: Ahora piden justicia. Familiares y ciudadanos exigen respuestas y acciones concretas, mientras que aseguran los pronunciamientos oficiales no alivian el dolor que dejó la pérdida de Eitan, un niño cuyos sueños quedaron truncados y a quien su familia ya no podrá ver crecer. En Quito, Bridget Mancheno, Teleamazonas.
0: 7:47 nos vamos a un corte comercial y ya regresamos con más.
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3: Estamos de regreso con más aquí en Noticias 99, primera emisión. Gracias Santo Domingo, El Carmen, Quinindé, La Concordia y Puerto Quito por estar conectados e informados con nosotros en nuestro dial 99.3. Recordarles que estamos en todas las redes sociales como La 99 Radio. Nos puedes escribir también a nuestro número de WhatsApp al 098-2010-993 y enviarnos las problemáticas que pasan en tu sector y nosotros poder exponerlas aquí en Noticias 99.
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3: El gobierno anuncia el despliegue de 13.000 militares en todo el país para fortalecer las operaciones del bloque de seguridad. La medida busca ampliar la presencia operativa de las fuerzas del orden en medio de la estrategia nacional contra el crimen organizado. Además, informó que Ecuador recibirá cooperación internacional con aviones de exploración aeromarítima, drones, lanchas, guardacostas y aeronaves con tecnología de vigilancia. El decreto ejecutivo 424 respalda estas acciones y reafirma el compromiso del ejecutivo con las fuerzas de seguridad. Aquí las declaraciones del ministro Lofredo.
4: Bueno, es una saturación territorial precisamente para estrangular el accionar y el movimiento de estos grupos. Y ahora con este nuevo decreto, enfocados también ya en la neutralización y el uso de la fuerza legítima para poder neutralizar. Bueno, vienen aviones de exploración aeromarítima, esos son donados, pero aparte viene también equipo que viene a colaborar con nosotros que no necesariamente es donado. Tenemos lanchas ribereñas, barcos que están realizando operaciones con nuestras lanchas ribereñas en los que son los ríos de frontera norte. Vienen drones, vienen más lanchas guardacostas, aviones con tecnología de vigilancia que permite detectar a mayor distancia, ya sea barcos o aeronaves que estén en nuestro territorio. Sobre esta parte del decreto, que lo que hace es reafirmar el compromiso que tiene el presidente con el accionar de las fuerzas de seguridad, la firmeza con la que está dispuesto a actuar en contra de estos grupos y estructuras que están atentando contra la seguridad de las familias ecuatorianas.
3: Ola de robos en el centro histórico de Cuenca, una serie de robos registrados en las últimas horas, ha generado preocupación entre comerciantes, estudiantes y vecinos del centro histórico de Cuenca. Los delincuentes ingresaron a una unidad educativa, un café estudio y varios locales comerciales, provocando pérdidas económicas y daños materiales en distintos sectores de la ciudad. Entre los hechos reportados consta el robo de alimentos en el bar de la unidad educativa Francisca Dávila de Muñoz. Asimismo, un café estudio denunció la sustracción de equipos tecnológicos, dinero en efectivo y una bicicleta de alta gama. Los propietarios afectados alertaron sobre el incremento de este tipo de delitos en zonas patrimoniales de la capital azuaya.
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3: En lo internacional, una de las primeras decisiones del presidente electo Abelardo de las Prilla será histórica. Integrar a Colombia al escudo de las Américas, la poderosa iniciativa de Donald Trump contra el narcotráfico. Eso significa operaciones conjuntas, inteligencia de alto nivel y apoyo directo para barrer a los carteles de una vez por todas. Tropas y tecnología estadounidense respaldando a nuestras fuerzas en el territorio nacional, mano dura real sin contemplaciones. Aquí el siguiente informe.
5: En las últimas horas se han conocido los primeros movimientos del presidente electo Abelardo de las Priellas de cara a su llegada a la Casa de Nariño. Por un lado, el mandatario electo aseguró que Colombia hará parte del escudo de las Américas a partir del próximo 7 de agosto. El anuncio lo hizo al responder un mensaje del secretario de Guerra de Estados Unidos, Pete Hegseth, quien lo felicitó por su victoria electoral y expresó su interés en fortalecer la cooperación entre ambos países. Esto se trata de una iniciativa impulsada por el gobierno de Estados Unidos para coordinar acciones entre varios países de la región en la lucha contra los carteles del narcotráfico y otras organizaciones criminales. Recordemos que el escudo de las Américas fue lanzado el pasado 7 de marzo por el presidente estadounidense Donald Trump durante una cumbre realizada en la Florida, en la que participaron varios gobiernos de la región como Argentina, Panamá, Ecuador, El Salvador, entre otros. En ese momento, Colombia no fue invitada a participar en medio de las diferencias que mantenían Washington y el gobierno del presidente Gustavo Petro. Entre tanto, desde la campaña confirmaron que este lunes de las Priellas sostuvo una reunión de trabajo con su equipo más cercano. Según se conoció, el encuentro se extendió durante cerca de 8 horas y estuvo enfocado en avanzar en la conformación del gabinete, revisar perfiles para los distintos ministerios y definir parte de la hoja de ruta del proceso de empalme con el gobierno saliente. Aunque todavía no se han oficializado nombres, desde el equipo del presidente electo señalaron que en los próximos días continuarán las reuniones y comenzarán los anuncios sobre quienes integrarán el nuevo gobierno.
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3: Así llegamos al cierre de Noticias 99, primera emisión. Gracias por acompañarnos y mantenerse informados con nosotros. Me despido, pero la buena compañía continúa aquí en la 99, la que te mueve. Viene Te Veo en Radio con Darwin Camacho, luego Archivo 99 con Mario León Díaz. Al mediodía nos volvemos a reencontrar en Noticias 99, segunda emisión. 1 de la tarde, Salsa con Cecilia Gómez. Que la pasen excelente y sigan en nuestra sintonía y no se despeguen de la 99.
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1: Como siempre, con el saludo especial y el abrazo fraterno, empezamos este proyecto de comunicación conocido como Te Veo en Radio a través de la 99. Presentes en las provincias ecuatorianas como Pichincha, Manabí, Los Ríos, Guayas, Esmeraldas, Cotopaxi, Santo Domingo de los Áchilas, en los cantones de Santo Domingo y La Concordia. A ustedes les decimos buenos días en el dial 99.3. Gracias por preferirnos. La tecnología es parte de nuestro desarrollo. Real Audio, 365 días del año en tres veces www.la99radio.com. Plataformas digitales como Facebook, YouTube, Instagram, TikTok. A todos ellos les decimos buenos días, buenas tardes o buenas noches a la hora que tengan la bondad de ustedes acompañarnos en este miércoles 24 de junio. A propósito del día miércoles, como ya es acostumbrado, estaremos con el mundo de los emprendimientos en el segmento de las 11 de la mañana con Jimena Toro. ¿Quiénes son los invitados y las invitadas? Próximamente estaremos recibiendo la gráfica para conocerlos. Hoy estaremos conversando con Nalda Bustamante, una reconocida dama de Santo Domingo, de la región y del país, que ha dedicado parte de su vida a la ayuda social. En esta ocasión la hemos invitado para conversar un poco acerca de su punto de vista, estadísticas, relaciones, alertas y mucho más sobre el reclutamiento de menores de edad por los grupos de delincuencia organizada en nuestro país, así como lo hemos venido conversando con muchos técnicos, para que esta sea una ventana, llegar principalmente a los padres de familia y, por qué no decirlo, a las autoridades. ¿Qué nos dicen los principales titulares de la jornada? Diario La Hora, lo que necesitas saber en este miércoles 24 de junio. Qué chévere, qué buenas noticias. El año pasado estuvimos en la primera edición y hoy se reactiva la Copa Albañiles. El maestro del bailejo o algo así, no recuerdo en este momento, pero dice el titular: albañiles salen a la obra para competir. El Festival del Bailejo vuelve a las festividades de Santo Domingo con retos de mampostería, adoquinado y obstáculos. Los participantes demostrarán su habilidad, rapidez, experiencia en búsqueda de sus primeros lugares. Y los premios son en efectivo, son muy buenos. El año anterior estuvimos presentes en esa competencia y nos salió un reportaje, pero peluche. Eso está en la página número 3. Página número 5, 8 de la mañana con 8 minutos. Minería ilegal es la gran preocupación en Azuay. En política, 7 recomendaciones para la derecha regional. Página número 7. En sociedad, 480 millones para el combate de la desnutrición crónica infantil. Buena inyección. En lo global, De la Esprilla agradece a Colombia por su victoria. En la página número 9. Internacionales, Evo Morales debe responder por bloqueos en Bolivia. Más de 3 semanas cautizada este país, especialmente su capital. Revista Judicial, página número 11 y 12, acción de protección entre particulares. Son los principales titulares de la jornada. 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Allá, con el pregón de fiestas. Un resumen de lo que fue esta exposición de arte, cultura, tradición, colorido, música y mucho más. De igual manera estaremos con el resumen de lo que fue la ruta nocturna por parte de amigos aventureros que en esta ocasión salieron a conquistar la cordillera norte de Santo Domingo hasta llegar a lo más alto, a las antenas, para una noche de asados, concierto, música, camaradería y mucho más en los bólidos 4x4. La inauguración de Importadora Castro en La Concordia. World Bike, las bicicletas sin pedales, tuvieron una competencia y de igual manera tenemos estas novedades. Imágenes sorprendentes, miércoles 16 horas, Reprise sábados 20 horas y domingos 21 horas a través de RTU. Bueno, 8 de la mañana con 10 minutos. Como le dije, vea, licenciada, 8 con 10 estamos al aire. 8 con 10 estamos al aire. Perfecto. En el idioma Safi, Kisara Majoe significa buenos días, licenciada. Para nosotros un placer tenerla en nuestro medio de comunicación. Gracias por recibir nuestra invitación.
2: Mi querido Darwin, muchísimas gracias por la invitación. Siempre un gusto inmenso estar en la 99.
1: Perfecto. Bueno, se siente cómoda. Nos dio unos buenos augurios. Le gusta mucho la estación. Se siente bien. Y espero que en estos minutos, dentro de esta onda, sin perder la delicadeza del tema, podamos conversar con la ciudadanía acerca de esto, de lo delicado que está nuestra sociedad. Cuando en algún momento se pierde una parte de la fórmula y el Estado se quiebra, el Estado es fallido, cuando dejó de regresar a ver al campo, luego a lo más frágil, a inversión en cultura, educación, aspiraciones, el resultado es lo que tenemos hoy.
2: Bueno, yo creo que es importante el tema que usted propone, mi querido Darwin, en el sentido de generar una sensibilización y concientización ciudadana frente al tema del reclutamiento de niños, niñas y adolescentes para grupos de delincuencia organizada, GDO, como comúnmente se denomina. Creo que eso nos interpela como adultos. Yo quisiera plantear este diálogo con esta premisa, Darwin. Creo que hay que plantear como una interpelación al mundo adulto. En general, hablemos de comunidad, hablemos de familias, hablemos de medios de comunicación, hablemos de autoridades, de alcaldes, desde concejales, es decir,
1: todos estamos dentro.
2: Así es, todo ese mundo
1: deberíamos
2: adulto,
1: estar dentro de la onda.
2: Exactamente, que es responsable de la protección de niños, niñas y adolescentes. Claro, porque el tema del reclutamiento no se da, digamos, no es un asunto, ¿cómo le diría yo? Que se da por ósmosis arbitrario. O sea,
1: es el reflejo de algo.
2: El tema de reclutar a los niños y a los adolescentes tiene que ver justamente por la edad en la que están. Es decir, son utilizados por grupos de delincuencia para generar una serie de acciones delictivas.
1: Por la fragilidad de las leyes y esos vacíos también que se encuentran. Entonces, las grandes organizaciones dicen, carne de cañón, regresan a ver acá. Porque son más si le encuentran con cierta sustancia, no van a ser procesados. Y eso es lo que está sucediendo. El narcotraficante va con los niños. Y oye, lastimosamente he sido testigo de eso. Aquí en sectores de Santo Domingo, y es indignante ver a un padre de familia llevar a un niño o una niña y en su mochilita tener esos productos para la distribución. Indignante, estimada.
2: Así es. Y por eso yo decía justamente, cada muerte de un niño, cada encarcelamiento de un niño, de un adolescente, tiene que interpelarnos como sociedad. Porque hay una frase interesante que la escucho siempre, ¿no? Que la muestra de cómo calificar una sociedad pasa por el trato que reciben los niños y las niñas, y creo que eso define bastante bien y nos interpela en el sentido de qué trabajo estamos realizando los adultos para protegerles. Justamente porque la niñez y la adolescencia es una etapa en la que las personas vamos adquiriendo una identidad, una personalidad. Es una etapa donde el acompañamiento adulto se vuelve fundamental en el sentido justamente de adquirir esa identidad en esa persona. Es interesante, por ejemplo, decir que un adolescente necesita adultos que emocionalmente estén disponibles para él, justamente porque necesita una guía, necesita un acompañamiento, necesita ser escuchado. Por eso a veces hay suficientes estudios ya en el Ecuador de cuál es la manera en que los chicos son captados más fácilmente. Por ejemplo, una
1: entre
2: de las
1: ellos,
2: formas,
1: por favor.
2: Una de esas es, por ejemplo, si nosotros tenemos cuidadores que están siendo negligentes en el cuidado, hogares con violencia o instituciones educativas también que no logran retener a los niños y a las niñas en ese espacio, obviamente eso se va generando un caldo de cultivo para que los niños sean reclutados con mucha mayor facilidad. Entonces nosotros aquí decimos siempre que las redes de apoyo que acompañan a un niño, a un adolescente, necesitan fortalecerse para protegerlo. Aquí hay una responsabilidad fundamental de la familia, aunque también de otros actores, pero la familia, no solamente la familia nuclear, padre, madre o uno de los dos, sino que también esta familia familia ampliada, los tíos, los abuelos, etcétera, para quienes nos están escuchando. Nosotros como adultos tenemos que reforzar esa protección, es decir, que esas redes de apoyo se consoliden, tomarnos de la mano como adultos alrededor de la figura de un niño, niña o adolescente para protegerle. Un espacio sostenido emocionalmente de apoyo, de apego, de acompañamiento, créame que esa es la receta perfecta para evitar que un niño caiga en situaciones de riesgo, de redes, de que los utilicen, de grupos delincuenciales, si nosotros tenemos fortalecido. Pero a esto también hay que sumarle a la comunidad, mi querido Darwin. Nosotros ahí tenemos líderes comunitarios, organizaciones sociales, que también tienen que juntarse en esta minga común con el objetivo de proteger a los niños y a las niñas. Y después ya mirando al Estado para ampliar este radio de análisis, ahí están también las instituciones educativas. Ahí está el rol que cumplen los rectores de colegio, las autoridades, los docentes, los departamentos de consejería estudiantil, que se vuelven en aliados claves para la protección. Y claro, y yo se lo digo con conciencia de causa, porque trabajo estos temas todos los días, es decir, estoy cerca de esta población que está en situaciones de riesgo y vulnerabilidad, y nosotros confirmamos en el día a día lo que también dice la teoría, pero que en la práctica vemos que se hace realidad. Es decir, mientras nosotros más estructuramos redes de apoyo, adultos comprometidos con los niños y las niñas, los riesgos de ser reclutados o de padecer situaciones de, qué sé yo, de violencia sexual, en el caso de las niñas que son mayoritariamente abusadas, etcétera, mientras más esa red de apoyo, de apego, de afecto se fortalezca, ese niño va a estar blindado, esa niña, ese adolescente va a estar blindado frente a cualquier riesgo social de cara a la inseguridad que atraviesa el país, como usted mencionaba, Darwin, al inicio del programa.
1: Abrir este tipo de micrófonos es entregar una cruda realidad que nos envuelve a todos y como país. En el 2025, más de 2.800 menores de edad fueron detenidos por delitos, el 27% más que el año anterior. Si hablamos de estadísticas, estamos hablando de niños que han sido reclutados para actos delincuenciales a partir de los 10 años. Como lo habíamos dicho de igual manera al inicio, esto es el reflejo de un Estado fallido. Muchas de las autoridades analizan sectores críticos. Podríamos hablar de ciudades grandes, de provincias en conflicto. En Santo Domingo tenemos también puntos calientes. ¿Cuándo se convierte, cuándo empieza a quemar y a transformar esa temperatura, para llamarlos puntos calientes, estimada Ana?
2: Bueno, ahí la Policía Nacional, digamos, es quien le da esa denominación. Sin embargo, yo creo que es importante, un poco apelando a la reflexión suya, Darwin, por ejemplo, el rol que tienen los gobiernos locales en estos famosos puntos calientes. Es decir, si yo como alcalde, como concejal, como prefecta, como gobierno parroquial, conozco dónde están estos territorios de captación, qué acciones y política pública estoy definiendo. Porque yo le decía al inicio, aquí la autoridad también tiene una gran responsabilidad que cumplir en el tema de la protección. Entonces, por ejemplo, ahí nosotros decimos siempre, ¿qué espacios tienen los chicos en barrios urbanos marginales, en zonas rurales? Es decir, ¿qué políticas, qué acciones se ejecutan, por ejemplo, desde los municipios en la zona urbana, para que los chicos tengan espacios para buen uso del tiempo libre? ¿Qué se está haciendo frente al abandono del sistema educativo? ¿Cómo está respondiendo, por ejemplo, en este caso, el gobierno local, que es el más cercano a la población, con qué acciones está respondiendo? Es decir, ¿cuánto está trabajando en el tema de la dignidad humana y en la preocupación por una población que es altamente vulnerable, como son los niños y las niñas? El Código de Niñez, el COTAD, establece responsabilidades específicas y clarísimas respecto del rol que deben cumplir los gobiernos locales en la protección de niños, niñas y adolescentes. Nosotros siempre insistimos en que los gobiernos locales deberían tener en territorio, en los espacios estos calientes, como denomina la policía, programas que permitan a los adolescentes insertarse, ocupar este tiempo libre en cuestiones de arte. Es decir, a los chicos les gusta mucho el tema del fútbol, la cuestión deportiva es absolutamente básica en la vida de un niño, de una niña.
1: Y fortalecer los buenos somos más. Le interrumpo un ratito porque tengo que cumplir con la malla publicitaria al volver. ¿Cuáles son los detonantes ¿cuáles son las alarmas que como padres de familia y también como sociedad tenemos que tomar en cuenta para analizar que un niño, niña, adolescente está en riesgo de captación? Eso al volver de la pausa, no sin antes la recomendación. 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Pausa, regresamos enseguida.
0: Le pausamos solo un momento.

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5: De regreso en nuestro programa. Muchísimas gracias por la sintonía. Facebook, YouTube, Instagram, TikTok, 99.3 son los canales de comunicación para el día de hoy conversar con una especialista de este tema. El reclutamiento de menores de edad por parte de los grupos organizados delincuenciales de la región y del país, con la licenciada Nalda Bustamante, activista social. Le había manifestado cuáles son las alarmas que como padres de familia en especial y la misma sociedad debería tomar en cuenta al observar, sentir a un niño, niña, adolescente, un cambio de comportamiento. Creo que la pregunta está clara, usted me va.
6: Sí. A mí me parece que esta pregunta es muy importante, Darwin, porque eso también nos llama a los adultos a estar como muy, muy atentos. Porque los chicos también que comienzan a involucrarse, ¿no es cierto? Que comienzan otros, a veces es dentro de los colegios, a veces es en la comunidad, que comienzan con los intentos de reclutamiento, los chicos van a ir operando de a poco un cambio en su conducta, que va a ser visible para los adultos. Posiblemente se muestre más agresivo, posiblemente se vuelva muy introvertido, comience a tener
5: cambiar acciones. Cambiar los polos, de intro al extro. O si no, si eras extrovertido a lo introvertido.
6: Así es. O que deje de interesarse, por ejemplo, en las cosas que antes le interesaban mucho. Por ejemplo, no sé, era un buen estudiante, le gustaba ir al colegio y de pronto posiblemente está pensando en abandonarlo, deja de hacer tareas. Es decir, hay una serie de actitudes a las que las familias y los padres tenemos que estar alertos, porque eso nos dice que algo está ocurriendo. Entonces, eso significa que, por supuesto, los adultos vamos a tener que comenzar a movilizarnos rápidamente para saber qué es lo que está pasando e implementar una serie de acciones que nos permitan protegerles. Es decir, dónde está pasando algo y sobre todo generar estos espacios de diálogo y escucha activa, de que los chicos nos cuenten. A veces nosotros estamos bastante distraídos con el teléfono, con qué sé yo, ¿no? Trabajando, llegamos agotados. Pero los adultos tenemos la obligación de dedicar tiempo para los chicos y escuchar todo lo que nos tengan que decir, propiciar incluso diálogos con ellos, generar preguntas para profundizar aún más. Los chicos siempre van a sentirse cercanos a una persona que los escucha, que les demuestra afecto. Y en el momento en que nosotros...
5: ¿Está bien este término, ser amigo de tu hijo? ¿O equilibrar?
6: Se necesita equilibrar.
5: Equilibrar, porque soy amigo de tu hijo. O sea,
6: mire, yo no puedo. Yo
5: me voy a ver las costuras rapidísimo.
6: Mi hijo necesita una mirada de autoridad. Este es un debate interesante porque siempre se lo plantea. Claro. Esto de ser amigo, entonces yo me pongo en la misma línea que él. No, yo no soy amigo, yo soy madre. O yo soy padre. O yo soy abuelo. ¿No es cierto? Y yo tengo un rol que cumplir en la protección y en el cuidado. Este chico tiene 10, 12, yo no me puedo poner en el mismo sentido, igual sí, para verlo como persona.
5: ¿Qué hacemos
6: que
5: hoy,
6: necesita
5: mijo?
6: Ser escuchado. Exactamente, pero yo tengo que entender que ese chico necesita un parámetro, como ahora que estamos futbolizados, necesita una cancha en la cual ubicarse, hasta dónde llego, cuáles son los parámetros, los límites, hay unas reglas que cumplir. Lindo si yo esas reglas las acuerdo conjuntamente con él o con ella, pero yo tengo que cumplir un rol de cuidado y protección. Este no solamente es un sentido moral y ético personal como padre, madre o familiar, sino que además el mismo Código de Niñez y Adolescencia a mí me estipula que la protección es responsabilidad del adulto. Entonces, quien debe cuidar, quien debe proteger es el adulto, y yo acompaño en el mejor sentido. Y esto, claro, cuando hablamos de autoridad, Darwin, no hablamos de que yo impongo mi autoridad con golpes, con violencia, porque esto me separa de mi hijo.
5: Pero si lo hacemos con ejemplo, funcionaría mucho más.
6: Vea, usted ha dicho lo mejor que he escuchado en esta mañana, mi querido Darwin. Lo mejor es el ejemplo. Es decir, si yo quiero que mi hijo aprenda determinados principios, determinados fundamentos de vida, el primero que debe ejecutar esos principios soy yo como adulto. Es decir, yo no puedo pretender educar a un niño cuando yo mismo estoy siendo mal ejemplo. Yo no puedo decir que no sea violento en la escuela, cuando yo mismo violento su cuerpo.
5: ¿Qué espero de aquí a mañana, estimada Nalda? Y usted ha estado en el mercado, por decirlo así, en la zona. Cuando vemos a padres de familia mendigar por un centavo para almorzar junto a ellos, niños y niñas, ¿qué van a aprender esos chicos a futuro?
6: Claro, ahí también, bueno, usted topa el tema de la situación económica, que es un componente que también se tiene que analizar. Uh-huh. Es decir, el reclutamiento es multifactorial, no es
5: en todos los sectores.
6: Así es. Sí,
5: mendicidad, robos que ya dejaron de ser. O sea, siempre vamos de menos a más, lastimosamente. Uh-huh. Empezamos con mendicidad, luego nos vamos con robos, luego nos vamos a que son reclutados por estas bandas delincuenciales a través de las diferentes redes sociales. Se dice en los datos que del 2019 al 22 los homicidios de menores subieron el 640%, y solo en enero y junio de ese año 504 niños y adolescentes fueron asesinados. De menos a más. Empezamos mendigando, cuidando carros, limpiando vidrios, y ahí en esa zona es donde se encuentra todo. ¿Se acuerda del gran narcotraficante que extraditamos de nuestro país? Empezó robando accesorios de vehículos. Nalda.
6: Así es. Y fíjese también, usted me trae este rato a la mente otro dato que escuché hace poquito, ¿no? El otro día escuchaba este comentario en un medio de comunicación, un sicario que le denominan la muerte, que entiendo que está detenido fuera del país, no recuerdo bien este momento, pero por ejemplo, cuando usted retrocede un poco en la vida de estas personas, uh-huh, y usted analiza a la niñez y adolescencia, me lo recordó por lo que usted me acaba de decir. Es decir, las situaciones de precariedad, abandono, negligencia en el cuidado que viven los niños, pasa factura en la propia adolescencia y luego en la adultez, pasa factura. Y por eso nosotros regresamos otra vez al origen del debate, porque tenemos que ir a las causas que generan el reclutamiento de los niños, no solo atender las consecuencias. A veces nosotros escuchamos, hay que incrementar las penas, porque ahora la máxima son 8 años para un chico que comete un delito, son 8 años
5: de detención.
6: Bueno, exactamente, 8 años. Claro, y algunas personas dicen, lo que hay que hacer es que hay que incrementar. Entonces pareciera que esa es la solución. Y la solución es ir a la causa que genera que ese niño sea reclutado, que empiece a cometer delitos. Y claro, cuando nosotros atendemos a las causas, ahí nosotros vamos a ampliar la mirada en el sentido de tener programas de acompañamiento familiar, en programas de que garanticen que los niños permanezcan en el sistema educativo, que los niños tengan acceso a salud, a programas de protección, a que los gobiernos locales implementen programas en barrios y comunidades. Es decir, ahí tiene que haber haber un contrato social, colectivo, Estado, sociedad, de cómo vamos a proteger juntos a los niños y a las niñas. Yo les digo siempre a las personas que nos están escuchando, cada vez que escuchamos de una muerte de un adolescente, cada vez que escuchamos que cometen un delito, lo que pasó en el aeropuerto de
5: hacia
6: de
5: allá
6: Guayaquil.
5: Iba, tengo tres minutitos antes de irnos a la nueva pausa. ¿Cuál es su análisis en lo sucedido en el aeropuerto de Guayaquil, donde la sociedad nuevamente se activó? Y usted me trajo a la mente otro personaje que ganó popularidad, el conocido alias Boquita, que asesinó a un policía a sus 13 años de edad. ¿Cuál será su historial y qué le pasará el día de mañana? Boquita ahora es considerado uno de los capos donde se encuentra recluido. Si estos jóvenes hacían la vuelta, como se dice en el argot popular, estos muchachos ganaban estatus. De aquí a mañana subían de rango, es más o menos como en el ejército y la policía, ¿no? Que te ponen las palas, dicen acá, para darte el rango. En los agentes de tránsito es el reloj. Mientras más grande sea el reloj, más poder tiene el agente de tránsito. Pero más o menos así se distinguen los rangos. Si la vuelta salía, estos chicos subían de rango. La vuelta no salió, cayó. ¿Qué les espera a los chicos?
6: Bueno, yo creo que ahí hay una imagen que se publicó en medios de comunicación que creo que retrata bien para analizar, ¿no? Estaba el chico Boquita, como usted le menciona, y había un adulto tomándole la mano, enseñándole cómo coger el arma previo al disparo al policía.
5: No,
6: esa fue una imagen que circuló mucho. Yo digo, esa imagen retrata bien lo que pasa con la vida de los niños. Es decir, hay un adulto detrás de esto, ¿no es cierto? Hay un adulto que recluta, que capta.
5: Toda una organización.
6: Así es, que enamora en el sentido de decirle, acá vas a tener una familia, porque si ese niño está sufriendo situaciones de precariedad, no solo económica, sino también de violencia en el hogar, de cuidadores que son negligentes con los niños, es decir, hay un abandono social de los niños, por supuesto, que es mucho más fácil que los reclutadores puedan captar a los chicos. Y yo le decía, esta imagen me parece a mí que retrata bien el tema de una persona cogiéndole la mano al niño para que luego le dispare al policía. Y esa es la utilización que hace el adulto justamente de niños y niñas, aprovechando esta altísima vulnerabilidad que tienen los chicos. Y claro, ¿qué les espera? Bueno, usted ya se imagina, posiblemente una muerte muy joven, ha crecido casi en 700% la muerte de niños y adolescentes. En Santo Domingo, cada año, desde el año 2021, más o menos se detienen a 100 chicos que tienen que ver con cuestiones vinculadas a delitos, porque portan armas, porque venden droga, porque generan extorsiones, y claro, y son niños y son adolescentes también. Entonces, yo digo, cada vez que la sociedad mira que un chico comete un delito o la muerte de un adolescente, tiene que generar un dolor colectivo, Darwin, porque nosotros somos los responsables de lo que está pasando con esta población.
5: Pero ¿qué pasa? Ya lo hemos normalizado. ¿Recuerda usted en nuestra historia cuando sucedía un femicidio? Marchas inmediatamente con banderas blancas, con tacones y con toda la situación. Hoy es uno más. Y en el circo de los Pelusas hubo un sketch que nos llamó muchísimo la atención, pero que llegó tan profundo. Antes nos sorprendíamos cuando mataban a alguien. Y ahora te preguntas, oye, hoy no ha matado a nadie. Uh-huh. Hemos normalizado esto, estimada Analda.
6: Bueno, yo creo que ese es un tema que debe tocar la conciencia de la gente, porque creo que ninguna muerte debe dejar de generarnos indignación, Darwin.
5: De donde venga.
6: Porque es gravísimo para una sociedad, que se acostumbra a esto y que normaliza. Es gravísimo, uh-huh. Es gravísimo, porque nos acostumbramos a vivir en sociedades violentas y no sociedades de derechos humanos que respetan la dignidad de la gente. Entonces creo que aquí nos llama a todos a que cada situación que se dé de violencia, de muerte, mira, ahora nosotros estamos hablando más o menos que en promedio cada hora muere una persona en el Ecuador y cada 13 o 15 horas muere un niño o adolescente, ¿no es cierto? Que ese creo que es un doble dolor, porque se trata de una población que debe ser protegida. Claro, en el caso de los adultos que se vinculan a grupos de delincuencia organizada, creo que ese es otro tema. Esto es otro debate. Pero cuando se trata de niños o adolescentes, eso sí nos demanda como sociedad y en los medios de comunicación, y le agradezco este espacio, porque nos demanda debatir, nos demanda tomar conciencia de el abandono que estamos generando a los niños y adolescentes, y frente a eso, cómo nosotros hacemos un pacto social desde los gobiernos, desde la sociedad, desde, les decía, medios de comunicación, etcétera, para trabajar juntos por la protección de los niños y adolescentes. Entendamos que somos nosotros los responsables de heredar una u otra determinada sociedad a las nuevas generaciones.
5: Me voy a la pausa, estimada licenciada. Regresamos enseguida, no sin antes la recomendación. 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Pausa, regresamos enseguida, no se me separen. Al volver, como toda buena tesis, recomendaciones al volver de la pausa.
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2: Recta final de nuestro programa. Para el día de mañana tenemos agenda. El ingeniero Juan Carlos Espinosa, director general Unian de sede Santo Domingo, viene a conversar con nosotros acerca de una ponencia muy interesante que se va a realizar el día viernes en su campus. Se llama ¿Hacia dónde va América Latina? El Colorados Club 4x4 ha solicitado un espacio para dar a conocer todos los detalles de la cuarta válida regional Costa 4x4 Copa Don Pollo. Tendremos a los principales de este club formativo deportivo de Santo Domingo. En la recta final, estimada licenciada, antes que nada, muchísimas gracias nuevamente por prestarnos algo de su agenda para conversar acerca de esta cruda realidad que tiene nuestra sociedad. Pero como todo cierre de buena tesis, necesitamos conocer las recomendaciones al final del diálogo.
3: Bueno, yo creo que lo fundamental aquí es retomar lo que le decía al inicio, estimado Darwin, el tema de asumir como adultos la responsabilidad que tenemos en garantizar el cuidado y la protección de los niños, niñas y adolescentes. Hay que asumir ese papel, hay que ejecutar ese papel como personas responsables del cuidado. Y fíjese usted que incluso el Código de Niñez y Adolescencia establece que cualquier persona que conozca de una situación de vulneración debe poner en conocimiento de las autoridades competentes. Es necesario también que los niños, en caso de que no haya una respuesta de la familia frente al tema de la protección, comience a actuar el Estado. El Estado tiene programas. En Santo Domingo existe una Junta Cantonal de Protección de Derechos, existe un Consejo de Protección, existen instancias, digamos, desde el sistema de justicia también, a los que hay que hacer exigibilidad frente al tema de las responsabilidades que tienen, ¿no? El mismo Ministerio de Desarrollo Humano desarrolla una serie de programas con los que trabaja con esta población, y es importante ahí el compromiso ciudadano, el compromiso de líderes comunitarios para estar atentos frente al tema. Es decir, si nosotros ubicamos situaciones de abandono, de negligencia, es importante que como sociedad nos activemos. Ahí tiene un rol fundamental que cumplir, por ejemplo, las instituciones educativas, los departamentos de consejería estudiantil. Nosotros con ellos hemos desarrollado un trabajo muy interesante. Ahí existen una serie de psicólogos educativos que frente al tema del conocimiento de situaciones de vulneración necesitan activarse, necesitan coordinar con este, tener claridad de este mapeo de actores con que cuenta la provincia, es decir, con quién cuento yo en la Concordia, con quién cuento yo en Santo Domingo, que son los dos cantones, tener un mapeo claro de qué instituciones, fundaciones están trabajando y juntarnos frente a los temas de protección. Creo que el error más grande que podemos hacer frente al tema de la protección es abandonar a los niños y a las niñas y que no haya, digamos, ningún actor adulto movilizándose para garantizar esa protección. Yo digo que aquí es fundamental que desde las instituciones, desde las personas particulares, tengamos este compromiso, de tal manera que también desde la ciudadanía haya una exigencia hacia el Estado para que también cumpla su rol de garante, porque nosotros tenemos que recordar que el Estado es el garante de los derechos de los niños, ¿no? Es decir,

0: cada localidad, porque vivir en Santo Domingo no es lo mismo que vivir en Machachi, o que vivir en Latacunga, o que vivir en Ambato. Santo Domingo tiene sus propias características territoriales, la dinámica de movilidad que tiene Santo Domingo, por ejemplo, define mucho la situación actual que están atravesando los niños y las niñas. Entonces, se necesita tener este conocimiento del territorio y cómo se desarrolla la vida y los riesgos que enfrentan los niños en función de nuestras dinámicas. Nosotros tenemos características de ciudad de frontera, mi querido Darwin, con una movilidad impresionante de gente que sale y entra todo el tiempo.
1: Es una ventaja y al mismo tiempo es una desventaja estar privilegiados acá como zona de Santo Domingo, porque se ha notado en la parte de inseguridad que Santo Domingo es un referente, es un eslabón importante para los grupos delincuenciales, pero al mismo tiempo el otro lado de la tortilla nos ha dado la oportunidad para desarrollarnos de mejor manera en lo social, en lo agrícola, turístico y mucho más. No sé, ¿qué dirá nuestra ciudadanía? Esperamos haber aportado en algo en estos 45 minutos de diálogo con una experta dentro de este tema. ¿Cómo cortamos este ciclo? Hoy hemos hablado acerca de las prevenciones, de las señales de alerta y de cómo proteger a nuestros hijos, a nuestras hijas del crimen. La respuesta para esta solución, ¿quién la tendrá, estimada?
0: Bueno, yo digo que la tenemos todos. Yo digo que
1: nuevamente
0: la
1: regresa
0: todos.
1: A nuestro ciclo.
0: Sí, yo digo que sí. Inicialmente la familia tiene un rol fundamental que cumplir. Yo le decía hace un ratito, es importante el tema, por ejemplo, del trabajo que se desarrolle con las familias. No basta simplemente que hayan leyes. Fíjese, por ejemplo, no sé si la ciudadanía conoce, pero el reclutamiento ya está tipificado. Ese no era un tema, porque el Ecuador no se movía en la dinámica de inseguridad que se mueve ahora. Reclutamiento lo oíamos en Colombia, ¿no? Porque la ciudad que por excelencia ha tenido esta problemática.
1: Y que aprendimos de allí.
0: Sí, y ahora.
1: Por supuesto.
0: Claro, ahora.
1: O sea, usted ahorita va, chequee las redes sociales, el cumpleaños de uno de los capos de acá de Santo Domingo tiene las mismas características que en Colombia. A este delincuente alto cabeza de las Águilas, su sepelio tenía las mismas características. Entonces estamos viviendo una nueva realidad en Ecuador.
0: Bueno, el crimen es transnacional, ¿no? Creo que de eso se ha hecho ya bastante ese estudio. Lo propio pasa con los carteles mexicanos, ¿no es cierto? Que se conoce que tienen una conexión también con los grupos que existen en el Ecuador, lo propio con el tema de Colombia. Bueno, y de hecho la crueldad con la que se ejecutan muchas de lo que nosotros vemos, de los crímenes, etcétera, también se los ha visto, por ejemplo, en México, por ejemplo, ¿no? Eso también se analiza, por ejemplo, en los casos de femicidio, ¿no? Cómo también comienzan a ejecutarse una serie de acciones contra los cuerpos de las mujeres, pero bueno, ese es otro tema. Pero el reclutamiento, lo que le decía, el reclutamiento está tipificado. Sin embargo, aquí en Santo Domingo.
1: Y el endurecimiento de penas no es la solución. Rápidamente, tenemos un minutito.
0: Bueno, yo le decía, sí. Yo personalmente
1: dice
0: creo
1: que
0: el tema de reclutamiento de penas no va a resolver
1: es
0: nada.
1: Es más lo social, atacar la raíz.
0: Exacto, necesitamos ir a las causas que generan el tema de que los chicos sean fácilmente captados. Es decir, ¿qué hace que los niños sean reclutados? Y frente a esas causas ubicadas.
1: Para dejarlo de ver atractivo, dejar de ser el niño bacán del barrio que me ofrecieron, oiga, chicos que les dan $300 mensuales por pertenecer a la agrupación delincuencial, y si te bajas un cromo te dan bonificaciones. Es una empresa que tiene muchísimo dinero. Contra eso, una sociedad que no tiene para medicinas en los hospitales, ¿cómo poder atacarlo?
0: Claro, fíjese que hay algunos ahora tenemos ya algunos estudios recogidos, la gente puede revisar en la página de UNICEF. Justamente yo ayer volví a releer un documento bastante amplio que lo colgaba UNICEF en su página. Incluso en algunos casos los chicos ni siquiera es que reciban recursos. En algunos casos sí, en otros no. Depende mucho de la dinámica.
1: ¿De dónde venga
0: el tema?
1: Así con que estés aquí ya es bastante.
0: Así es. Entonces, sí es un tema realmente muy complejo, que requiere un análisis de distintas áreas académicas.
1: Y esperamos haber llegado con algo a alguien. Nalda, esperamos que su voz continúe y este medio de comunicación, como siempre, abierto para hablar acerca de estos temas, ya que quienes se dedican o nos dedicamos a esto, a veces tenemos hasta temor de hablar, porque existen sectores que interesan nuestro silencio. Y se me viene a la mente el caso de Mónica Silva, ¿no? De la activista que fue silenciada porque era una voz rimbombante para cierto sector pudiente de nuestro país.
0: Bueno, yo creo que ahí es importante el tema de que

0: de que las personas que estamos trabajando en temas de derechos humanos tengamos la posibilidad de generar estos espacios de conciencia, de diálogo, etcétera, de tal manera que la comunidad, la sociedad se sensibilice frente a los temas. En el caso, digamos, de quienes trabajamos con los temas de niñez y adolescencia, poder generar conciencia ciudadana de la necesidad de entender las causas que generan las situaciones de violencia y de vulnerabilidad en los niños, y que hagamos todos los esfuerzos posibles para protegerles, ¿no?
1: Prepararnos para hacer un solo trabajo. Gracias, Nalda, por habernos acompañado. Muchas en esta gracias. Jornada. 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Ya viene a las 9:00 Mario León Díaz con las canciones más bonitas de la radio. A las 11:00 Jimena Toro con el mundo de los emprendimientos. Al mediodía, la información en Noticias 99. Luego se conecta la tía Cecilia Gómez desde España para entregarnos lo mejor de la salsa. ¿Con qué les voy a dejar? Oiga, ya que hemos estado hablando de estos temas, le voy a dejar con Franco De Vita, la canción No Basta. Y luego Tito Nieves, una canción que a mí siempre me saca una lagrimita. Fabricando fantasías. Qué buenas canciones para cerrar nuestro programa.
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que tendremos aquí en la 99 para acompañar sus actividades en esta jornada que auguramos nos llegue con muchos logros y satisfacciones.

Audiencia de la 99, el compromiso de este jueves 25, mañana, representa un reto definitivo para la escuadra ecuatoriana. La selección llega a esta tercera fecha con la obligación de sumar para asegurar su boleto a los 16avos de final del torneo. La Tri ha logrado apenas un punto tras caer ante Costa de Marfil y empatar sin goles contra Curazao. Por su parte, el conjunto alemán lidera la zona con 6 puntos y ya aseguró su pase a la siguiente ronda. Para el conjunto ecuatoriano, esta llave representa un compromiso histórico en el que enfrentará a una potencia europea, buscando reeditar el nivel de su talentosa generación de jóvenes figuras. Suerte a nuestra selección en el compromiso crucial de mañana jueves. El pitazo inicial está programado para las 15 horas.

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1: Las 9:36 minutos. Gracias a quienes se prendieron a la señal de la 99 en esta edición de miércoles 24 de junio. Lindo poder acompañarles en esta mitad de semana con sus musicales favoritos.

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1: Hoy, 24 de junio, en Ecuador, celebramos el Día del Chofer Profesional. Una fecha oficial instituida en 1937 para reconocer la labor vital de los transportistas en el desarrollo productivo, económico y social del

Mujeres en la Diplomacia, instaurado para reconocer la participación femenina en las relaciones internacionales. Hoy cumpleaños un cantautor estadounidense mundialmente conocido por su éxito de 1987, Nothing's Gonna Change My Love for You. Musical con el cual encabezó las listas de éxitos en Canadá, el Reino Unido y varios países de Europa. Efectivamente, el cumpleañero de hoy es Glenn Alan Medeiros, nacido el 24 de junio de 1970 en Hawái. Tiene 56 años y nos presenta su popular éxito de los 80s. Nada cambiará mi amor por ti. Glenn Medeiros en la 99.

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1: Las 9:48 minutos y seguimos ahora a tiempo de salsa con la invitación a que nos sintonicen en el programa de las 13 con Cecilia Gómez, que nos estará proyectando 60.

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quienes se mantienen con nuestra señal en esta mañana musicalísima. A esa audiencia productiva que se halla en el apogeo de la jornada, toda clase de éxitos. Las 10:08 minutos en la 99, la que te mueve.

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1: Titular de diario La Hora. La delincuencia ha comenzado a golpear con mayor fuerza a las parroquias y recintos rurales de Santo Domingo de los Áchilas. Dirigentes comunitarios denuncian que mientras los operativos de seguridad se concentran en la ciudad por las festividades de cantonización, las comunidades permanecen desprotegidas. Titular del Telégrafo. El presidente de la República, Daniel Noboa, oficializó la salida de Ecuador del Sistema Unitario de Compensación Regional de Pagos, SUCRE, mediante la emisión del Decreto Ejecutivo 430, firmado ayer martes 23, decisión que entró en vigencia desde el momento de su emisión y que marca el fin de la participación ecuatoriana en este mecanismo regional de pagos. Titular del Comercio. El ministro del Interior, John Reinberg, compareció ante la Comisión de Seguridad de la Asamblea Nacional para iniciar el proceso de fiscalización sobre la presunta red de espionaje a través de las cámaras de la empresa municipal Segura EP. Reinberg denunció que las cámaras del municipio de Quito estarían manejadas por exfuncionarios de la desaparecida SENAIN. Titular del Universo. Problemas de salud impiden que Lenín Moreno rinda su testimonio en el caso Sinohidro. Procesados refutan la teoría de fiscalía. La etapa de juicio completa 22 días de audiencia de juzgamiento. Hasta el momento, la fiscalía y la procuraduría han evacuado la prueba total que mantienen.

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1: Diez veintisiete minutos, gracias por esa preferencia a la 99.

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2: Las 10:34 minutos. Qué bien poder estar con ustedes en esta cita de miércoles.

Como parte de los festejos por los 59 años de cantonización de Santo Domingo, para hoy estaba previsto la inauguración de la planta industrial de pirólisis. Esta infraestructura transforma los desechos en combustible aprovechable, reduciendo significativamente la contaminación ambiental, marcando un paso sin precedentes para el desarrollo sostenible del cantón. La planta a inaugurar hoy está ubicada en la vía Quevedo, kilómetro 33. ¡Qué bien, eh! Utilizar los desechos para transformarlos en materia útil.

lindo transcurrir en la mañana juntos con el sentir grato de esas canciones que mantienen su vigencia en nuestra memoria y corazón.

0: Gracias a quienes permanecen con la 99 en esta secuencia de canciones para todos los gustos. Esto es
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esfuerzo, Nuevo Israel, El Carmen, La Concordia, Santa María del Toachi, San Jacinto del Búa, Valle Hermoso y Ayuriquín. Lindo saber que están con nosotros. Disfrutando.

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Estamos de regreso en la 99. Aquí estamos con esos ritmos predominantes, activando la mañana de este miércoles 24 de junio, procurando a que esté bien acompañado mientras desarrolla.

del Mundial 2026, mañana jueves 25 de junio, frente a la poderosa Alemania. El encuentro crucial para las aspiraciones de Ecuador se jugará en el MetLife Stadium de New Jersey desde las 15 hora de Ecuador y será, reitero, determinante para las aspiraciones de la tricolor de avanzar a los 16avos de final. Esperemos que esta vez la selección nos brinde la alegría de un triunfo contundente, que es lo que necesita.

Sí, señor, esos ritmos que estimulan los ánimos para que no pierda el empeño en sus actividades están aquí en la 99, la que lo...

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Regresamos solo un momento. 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
1: Entramos ya a las últimas canciones de Archivo 99. Son las 11:38 minutos. A las 12, Noticias 99 con Gabriel Ortega. ¡Cuidado!

sonado en esta jornada de buenas canciones. Ya viene Gabriel Ortega para presentar Noticias 99. A las 13 estará con nosotros Cecilia Gómez en su descarga sabrosa de salsa. Y a las 16, mezclas en vivo con Jayco, DJ en Block Music. Hoy es jueves de clásicos. Bye bye. Hasta mañana, amigas y amigos.

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1: Saludos cordiales, miércoles 24 de junio del 2026, bienvenidos a Noticias 99, segunda emisión. Soy Gabriel Ortega Farías y traemos la información más relevante en el ámbito local, nacional e internacional. Gracias por escuchar la 99, la que te mueve por su dial 99.3. Enviamos un afectuoso saludo para todos nuestros amigos oyentes que nos sintonizan en el Carmen, Quirindé, La Concordia, Puerto Quito y Santo Domingo de los Áchilas. Recuerden que pueden escribir sus denuncias a nuestro número de WhatsApp, el 098-2010-993, y ser nuestros reporteros ciudadanos y darnos a conocer las problemáticas que pasan en su sector y nosotros poder exponerlas aquí en Noticias 99. Estamos en todas las redes sociales como la 99 Radio. Nos puedes escuchar también en nuestra página web www.la99radio.com. Para nuestros amigos usuarios de Android pueden descargar nuestra app La 99 Radio y estar conectados e informados con nosotros.
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1: Se comparte el pronóstico de radiación ultravioleta para este miércoles 24 de junio del 2026. Estamos en una escala 5, así que tomar las debidas precauciones. Recuerde usar gorras o sombreros, usar protector solar, hidratarse, no exponerse por mucho tiempo al sol. Evite el sol de 10 a 4 de la tarde. Utilice ropa ligera y recuerde no dejar niños, animales ni personas de la tercera edad encerrados en vehículos. Hoy tendremos una máxima de 29 grados y una mínima de 23.
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1: Liliana Silva y Lady Cedeño, unidad para cambiar la historia de Santo Domingo. La concejal Liliana Silva y la presidenta del gobierno parroquial de Puerto Limón, Lady Cedeño, hacen pública su unidad con el propósito de impulsar una visión común por el futuro de Santo Domingo. Desde la representación urbana, urbano, marginal y rural, ambas lideresas plantean la necesidad de construir un cantón y una provincia con mayor equidad social, justicia territorial y políticas públicas que miren a los sectores históricamente olvidados. Esta unidad nace desde el compromiso con la gente, la experiencia en el servicio público y la convicción de que Santo Domingo merece una nueva etapa de integración, participación y desarrollo. Esta es la noticia del día, este anuncio que está revolviendo las redes sociales. Esperemos en los siguientes días se vayan anunciando los demás precandidatos para las elecciones que son este 29 de noviembre del 2026.
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1: Hoy se socializó el trabajo que se realizará en la vía Las Mercedes, Los Bancos. Aquí tenemos detalles que expuso el ingeniero Jean-Pierre Cedeño, director distrital de Santo Domingo del Ministerio de Infraestructura y Transporte, MIT. Aquí sus declaraciones.
2: No es un mantenimiento preventivo, sino es una rehabilitación total integral el del proyecto. Conforme los lineamientos del Banco Mundial, estamos cumpliendo con la parte de socialización, tanto la parte ambiental y, lógicamente, con la parte social, en donde se van a detallar los aspectos técnicos, cuál es el alcance del proyecto, cuál es el tiempo de ejecución de la obra y solventar también inquietudes que tengan los moradores del sector, que son los principales beneficiarios de este importante proyecto. Tener totalmente diferenciado estos dos tipos de cosas. Lo que estamos realizando ahora es la socialización para la ejecución ya total o integral de todo el proyecto, de todos los 62.4 kilómetros, que comprende una rehabilitación total de la carpeta asfáltica, el retiro de la carpeta asfáltica antigua y la reposición de una carpeta asfáltica nueva, con la intervención en alrededor de 23 puntos críticos que tenemos en el sector, además de un mantenimiento primario de todos los puentes, en breves palabras. No obstante, lo que usted menciona sí es, en el transcurso que ya iniciemos la ejecución de estos trabajos, pretendemos dar una solución a corto plazo, que es en los sectores más críticos, sobre todo pasando Libertad del Toachi, en el sector de la Alianza, en la bajada del puente sobre el río Mulaute. Uh-huh. Ahí pretendemos hacer una colocación de mezcla asfáltico en frío hasta que lógicamente se dé la ejecución total del proyecto, pero mejore la transitabilidad, uh-huh, de los moradores del sector. Entonces, son dos cosas muy diferenciadas. Lo que estamos empezando el día de hoy y lo que vamos a realizar en el transcurso del día de hoy y mañana es la socialización de la rehabilitación total de la vía. Es una, digamos, un tema de una ampliación de 2 a 4 carriles. Vamos a conservar los 2 carriles existentes y se va a hacer el retiro y la reposición de una nueva carpeta asfáltica. Que se tuvo con respecto al Banco Mundial, se tiene un monto aproximado de 20 millones de dólares.
3: ¿Cuánto en este caso?
2: El plazo de ejecución desde el inicio del proyecto, conforme al cronograma valorado de trabajo, se tiene un tiempo de 12 meses que dure la construcción total de este proyecto.
1: Custodia de traslado de valores, la Policía Nacional del Ecuador en Santo Domingo de los Áchilas brinda el servicio de traslado de valores, garantizando seguridad y confianza a la ciudadanía durante el traslado de sus recursos para evitar incidentes delictivos. Aquí el siguiente informe por parte de la Policía Nacional.
4: Policía Nacional del Ecuador, a través del Distrito Este de la Subzona Santo Domingo de los Áchilas, brinda el servicio de custodia y bienes de valores, con el fin de garantizar la seguridad y protección de la ciudadanía durante el traslado de dinero y otros valores. Trabajamos de manera permanente para fortalecer la confianza y seguridad de nuestra comunidad.

0: Recuerde pedir el servicio de traslado de valores, no arriesgue su vida, la de los demás, y no exponga el sacrificio de su trabajo. Ese servicio es gratuito por parte de la Policía Nacional. Solo debe llamar al ECU 911 y solicitar el servicio de traslado de valores.
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0: Municipio de Santo Domingo convoca a remate de 20 bienes inmuebles de propiedad municipal. El gobierno municipal de Santo Domingo invita a todas las personas naturales y jurídicas interesadas a participar en el proceso de remate de 20 bienes inmuebles de propiedad municipal. La convocatoria forma parte de los procedimientos establecidos por la administración local y está dirigida a ciudadanos, empresas e inversionistas que deseen acceder a estas propiedades a través del proceso público de remate. La jornada se desarrollará el próximo 25 de junio del 2026 en horario de 9:30 de la mañana a 12:30 en el Salón Legislativo del Gobierno Municipal en el cuarto piso. Las autoridades municipales informaron que los interesados deberán cumplir con los requisitos establecidos para participar en el proceso, cuyo objetivo es garantizar transparencia e igualdad de oportunidades para todos los oferentes. El municipio hizo un llamado a la ciudadanía a informarse sobre las características de los bienes inmuebles disponibles y a participar de esta convocatoria pública, que representa una oportunidad para adquirir propiedades mediante el mecanismo de remate.
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0: Registro de la propiedad cerca de sus servicios a Yuriquín. El registro de la propiedad de Santo Domingo recuerda a los habitantes de la parroquia Ayuriquín que cuentan con una oficina de atención para realizar diversos trámites sin necesidad de desplazarse hasta la cabecera cantonal. Las instalaciones están ubicadas en el segundo piso del GAD parroquial de Ayuriquín en la vía Quito, sector Barrio Central, donde los usuarios pueden acceder a los servicios que ofrece la institución de manera ágil y oportuna. La atención al público se brinda de lunes a viernes en horarios de 8 a 5 de la tarde con el objetivo de facilitar los procesos y acercar los servicios registrales a los ciudadanos de la parroquia y sectores aledaños. Desde la institución se invita a la comunidad a aprovechar este punto de atención que permite realizar trámites relacionados con el registro de la propiedad de forma más cómoda y cercana, construyendo aún mejor una atención para la ciudadanía.
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0: Miguel Quesada presidió la mesa de seguridad en La Concordia con el objetivo de fortalecer las acciones de control, seguridad y orden público en el cantón La Concordia. Se desarrolló una mesa de seguridad presidida por Miguel Quesada, gobernador de la provincia, con la participación de las instituciones responsables de garantizar la tranquilidad ciudadana. Durante la reunión se coordinaron estrategias interinstitucionales orientadas a reforzar los operativos de control en espacios públicos y establecimientos de diversión, con el propósito de prevenir incidentes y salvaguardar la integridad de los habitantes del cantón.
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0: Inaugurarán la primera plataforma administrativa en el sector rural de Santo Domingo. Las parroquias rurales de Santo Domingo serán testigo de un hecho histórico con la inauguración de la primera plataforma administrativa, una obra que busca acercar los servicios públicos a la ciudadanía y fortalecer la atención en los sectores alejados de la zona urbana. Este importante proyecto, impulsado por el Registro de la Propiedad y la Alcaldía de Santo Domingo, permitirá que los habitantes de las parroquias accedan de manera más rápida y eficiente a diversos servicios administrativos, evitando traslados innecesarios hasta el centro de la ciudad. La inauguración de esta mega obra se realizará el próximo sábado 27 de junio a las 10 de la mañana en un evento al que ha sido invitado autoridades, líderes comunitarios y ciudadanía en general. Con esta iniciativa, las autoridades buscan descentralizar la atención pública y acercar los servicios municipales a miles de habitantes del sector rural y bienestar de las comunidades. La invitación está abierta para que la ciudadanía forme parte de este acontecimiento que marcará un antes y un después en la atención administrativa de las parroquias rurales de Santo Domingo. Aquí la cordial invitación por parte de el municipio.
2: La espera terminó. San Jacinto del Jú está a punto de vivir un momento histórico. Acompáñame. Este sábado, 27 de junio, a las 10 de la mañana, te invitamos a esta gran inauguración de la plataforma administrativa de San Jacinto del Jú del Registro de la Propiedad. Un espacio moderno pensado para acercar los servicios a la comunidad. Te invitamos a inaugurar juntos esta mega obra del alcalde Wilson Erazo para las parroquias.
0: Gracias, Santo Domingo, El Carmen, Quinindé, La Concordia y Puerto Quito por estar conectados e informados con nosotros en nuestro dial 99.3. Recordarles que estamos en todas las redes sociales como La 99 Radio. Nos puedes también escribir a nuestro número de WhatsApp del 098-2010-993 y ser nuestros reporteros ciudadanos y darnos a conocer las problemáticas que pasan en su sector y nosotros poderle dar eco aquí en Noticias 99. 12 de la tarde con 15 minutos, nos vamos a un corte comercial y ya regresamos con más.
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4: Estamos de regreso con más aquí en Noticias 99. Gracias por estar conectados e informados con nosotros. 12 de la tarde con 19 minutos. El centro de faenamiento avanza hacia su próxima puesta en funcionamiento. El centro de faenamiento de Santo Domingo continúa avanzando en su proceso de implementación y cada vez está más cerca de entrar en operación como parte del seguimiento a esta importante obra para la provincia. El gobernador Miguel Quesada realizó un recorrido de supervisión para constatar los avances alcanzados en las distintas áreas del proyecto. Durante la visita se verificó el desarrollo de las pruebas operativas y el funcionamiento de espacios fundamentales como las zonas de postes y los cuartos fríos, elementos claves para garantizar un adecuado procesamiento y conservación de los productos. Asimismo, se constató la culminación de varias áreas complementarias indispensables para el funcionamiento integral del centro, entre ellas las oficinas administrativas, los sistemas de generación eléctrica y la planta de agua potable. Las autoridades destacaron que este proyecto representa un importante impulso para el sector productivo de la provincia, ya que permitirá fortalecer la cadena cárnica, mejorar los estándares sanitarios y generar nuevas oportunidades de desarrollo económico. Con los avances registrados, el centro de faenamiento se encamina hacia una puesta en marcha, convirtiéndose en una infraestructura estratégica para el crecimiento y fortalecimiento de la actividad productiva de Santo Domingo de los Áchilas.
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4: Hombre fue detenido tras presuntamente acabar con la vida de su amigo en Puerto Quito. Un hecho violento conmocionó a los habitantes del recinto Puerto Rico, en el cantón Puerto Quito, donde un hombre fue aprehendido por la Policía Nacional tras ser señalado como el presunto responsable de la muerte de uno de sus amigos durante una reunión social. De acuerdo con información preliminar, la víctima fue identificada como Claudio Cristian Garcés Duat, de 41 años, quien se encontraba compartiendo y consumiendo bebidas alcohólicas junto a varias personas. Según las primeras versiones, en medio de la reunión, Claudio había realizado una broma relacionada con la hija de su amigo, manifestando que le gustaría casarse con ella. La situación aparentemente generó molestia en el propietario de la vivienda, un hombre de 51 años. Posteriormente, el ciudadano habría ingresado a su domicilio y regresado con un arma artesanal tipo carabina, con la que presuntamente disparó contra la víctima, causándole la muerte de manera inmediata. Las personas que se encontraban en el lugar alertaron a las autoridades tras lo ocurrido. Minutos después, agentes de la Policía Nacional acudieron al sitio y procedieron con la aprehensión en flagrancia del presunto implicado para ponerlo a órdenes de la justicia. Mientras tanto, unidades especializadas realizaron las diligencias correspondientes y recopilaron indicios para esclarecer las circunstancias de este hecho que ha causado consternación entre familiares y moradores del sector. Las autoridades continúan con las investigaciones para determinar las responsabilidades y detalles de este lamentable suceso.
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4: El CERCOP declara incumplida la empresa que brindaba seguridad en Santo Domingo. La resolución número CERCOP SDG 2026-0054R notificó a varias entidades públicas sobre la declaratoria del contratista incumplido de una empresa de seguridad privada que constaba catalogada desde agosto de 2025. En Santo Domingo, entre las entidades notificadas consta la Dirección Provincial del Consejo de la Judicatura de Santo Domingo de los Áchilas y el Hospital Doctor Gustavo Domínguez. Según la información pública revisada, la Dirección Provincial del Consejo de la Judicatura generó dos órdenes de compra en noviembre del 2025 para el Servicio de Seguridad y Vigilancia Privada con Arma de Fuego. La CERCOP observó que las instalaciones del proveedor no se encontraban en la dirección registrada, declaró la terminación unilateral del convenio marco y dispuso su deshabilitación del catálogo electrónico. Las órdenes de compra contemplan seguridad armada, por lo que el servicio debía cumplir requisitos como permisos de operación, acreditaciones del personal, capacitaciones, reentrenamientos y permisos de tenencia y porte de armas conforme a la normativa vigente. La resolución dispone que las entidades contratantes inicien acciones administrativas y jurídicas necesarias para la terminación de las órdenes de compra relacionada con la empresa declarada contratista incumplida.
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4: Jóvenes en Acción abre inscripciones aquí en Santo Domingo este 24 de junio. Los jóvenes santodomingueños tendrán la oportunidad de formar parte del programa Jóvenes en Acción, cuya inscripción se desarrollará este miércoles 24 de junio en el Coliseo 20 de octubre a partir de las 2 de la tarde. La jornada está dirigida a ciudadanos de entre 18 y 29 años de edad que deseen acceder a este programa impulsado por el gobierno nacional. Entre los principales requisitos consta presentar la cédula de identidad, contar con una cuenta bancaria personal y no poseer títulos universitarios. Las autoridades invitan a los interesados a acudir con la documentación necesaria para agilizar el proceso de registro y acceder a los beneficios que ofrece esta iniciativa enfocada en la juventud ecuatoriana. Se recomienda llegar con anticipación para evitar contratiempos durante la jornada de inscripción. Así que recuerde que a partir de las 2 de la tarde en el Coliseo 20 de octubre, los requisitos son de 18 a 29 años, llevar su cédula y llevar su cuenta bancaria.
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4: En El Carmen, intensa búsqueda en el río del Paraíso, la 14, tras denuncia sobre presunto crimen. Una llamada telefónica cargada de angustia movilizó este martes 23 de junio a los equipos de emergencia en la parroquia rural, la parroquia La 14, en el cantón El Carmen. Familiares de Román Antonio Palacios, de 24 años, alertaron sobre su presunta desaparición luego de recibir información que apuntaba a un posible hecho violento. Según el reporte recibido por los organismos de socorro, la llamada indicaba que el joven habría sido asesinado y posteriormente arrojado al río a la altura del puente La 71. Ante la gravedad de la denuncia, unidades del Cuerpo de Bomberos del Carmen, de La 14 y de Santa María activaron de inmediato un operativo de búsqueda acuática y subacuática. Los rescatistas inspeccionaron el sitio señalando por los allegados de la presunta víctima, quienes aseguraban haber encontrado indicios relacionados con el caso. Sin embargo, los equipos técnicos consideraron que las evidencias halladas no eran concluyentes. Durante varias horas, los bomberos recorrieron aproximadamente 5 kilómetros río abajo en busca de rastros que permitieran localizar al joven. Pese al esfuerzo desplegado, las operaciones concluyó sin respuestas positivas, mientras la incertidumbre y la preocupación continúan entre los familiares.
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4: 12 de la tarde con 28 minutos en el ámbito nacional. Según las autoridades, el aumento de muertes violentas durante el fin de semana es el resultado de un vacío de poder en las mafias. La detención de varios cabecillas desató una guerra por el control de territorios. Aquí el siguiente informe.
5: Domingo 14 de junio cae en Colombia Ronald Javier Macías Villamar, alias Javi, hermano de alias Fito y su sucesor directo en la estructura de los Choneros. Miércoles 17 de junio, el terror se traslada al aeropuerto de Guayaquil con el asesinato del señalado líder de los Águilas, alias Cachete. Jueves 18 de junio, el golpe de gracia judicial con extradición simultánea a Estados Unidos de alias Topo y Celso Moreira, coincidiendo con el traslado de alias Javi a la cárcel del Encuentro. En solo 72 horas, la cúpula del crimen organizado en Ecuador quedó con un vacío absoluto de poder. Al quedarse sin mandos estratégicos, las facciones entraron en disputa directa y sangrienta por el control de las rutas. La respuesta es inestabilidad inmediata. Este fin de semana, la violencia mutó y rompió todos los códigos. Los ataques armados incluso se registraron dentro de casas. En los esteros sur de Guayaquil, una mujer fue asesinada y 3 personas resultaron heridas. En las Malvinas, otro sicariato y un nuevo atentado en la isla Trinitaria. La tragedia alcanzó su punto más crítico dentro de una vivienda, donde en pleno Día del Padre, 3 mujeres y un hombre fueron asesinados. Entre las víctimas, una menor de edad de 14 años. Sin líderes claros, las facciones no dialogan, se eliminan entre sí. La ola de violencia actual no es otra cosa que una sangrienta transición interna. Así lo confirman las autoridades. Así, mientras las mafias se reestructuran, lamentablemente la ciudadanía queda atrapada en el fuego cruzado. Catalina García, Teleamazonas.
4: 12 de la tarde con 30 minutos. Recordarles que estamos en todas las redes sociales. También nos puedes ver y escuchar en nuestra página web www.la99radio.com. Nos vamos a un corte comercial y ya regresamos con más.
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2: Estamos de regreso con más aquí en Noticias 99, segunda emisión, 12 de la tarde con 33 minutos. Lo que se indagaba como una red de tráfico ilegal de migrantes en el aeropuerto de Guayaquil dio un vuelco radical. Las investigaciones revelan que las mafias usaban esos counters para mover a sus cabecillas. Aquí el siguiente informe.
3: Los informes de inteligencia policial han puesto al descubierto el verdadero alcance de la red de tráfico de personas que operaba en el aeropuerto José Joaquín de Olmedo de Guayaquil, lo que confirman las investigaciones de las unidades de seguridad. El área encargada de controlar las fronteras de Ecuador fue utilizada para registrar salidas de forma clandestina, poniendo los puestos de control al servicio de organizaciones delictivas.
4: La parte de migración, obviamente, poner el sello de salida y el sello de entrada, pese a que el pasajero no correspondía a la persona que realmente estaba viajando.
3: En el expediente consta que la organización delictiva utilizó su influencia en los counters de Guayaquil para registrar y facilitar trámites de traslado migratorio a favor de Stalin Rolando Olivero Vargas, identificado como el pasajero, y en el mundo el AMPA, conocido como alias El Marino, quien lideró la organización delictiva Los Lagartos. Los procesos internos para asegurar su movimiento se interrumpieron de forma violenta. Olivero Vargas fue asesinado dentro de la isla Mocolí. Las intercepciones telefónicas de la policía, específicamente el audio número 1170, revelaron el pánico inmediato que provocó su ejecución dentro de la estructura migratoria. En la grabación, alias La Gata le advierte a la co-líder de la red, alias La Flaca, que acababan de asesinar a su pasajero en Mocolí, a lo que ella respondió de inmediato que el líder criminal tenía que cuidarse. Este hallazgo confirma que los counters del aeropuerto de Guayaquil estaban al servicio directo de los brazos más peligrosos del narcotráfico. La gravedad de este caso radica en que muchos ciudadanos ya salieron de Ecuador, cruzaron fronteras y lograron ingresar a Colombia, Estados Unidos y Europa usando identidades ajenas. Para que el millonario negocio funcionara, el núcleo de la operación consistía en realizar un perfilamiento meticuloso de sus clientes, captados principalmente en la provincia de Tungurahua, para buscar un migrante que tuviera características físicas de rasgos faciales muy similares a los verdaderos dueños del documento. La mafia jugaba a clonar personas vivas en los papeles. Al salir de Guayaquil con un pasaporte auténtico y un sello de salida real insertado en el sistema por los funcionarios corruptos, el migrante iniciaba su ruta internacional. Al llegar a los filtros de alta seguridad de los aeropuertos en Europa o Estados Unidos, el pasajero mostraba el pasaporte real con su chip y visa vigentes. Si el parecido físico pasaba la inspección ocular del oficial extranjero, el fraude se consumaba y el migrante ingresaba al país. Una vez que el cliente, como conocen en el bajo mundo, coronaba. Una vez logrado el ingreso, el migrante entregaba el pasaporte a un contacto de la mafia en el exterior, quien lo enviaba de regreso a Ecuador mediante valijas o servicios de couriers. De esta manera, el pasaporte quedaba limpio en los registros estatales, archivado y habilitado para ser utilizado por un nuevo cliente bajo el mismo método. La captura de los funcionarios que ya recibieron prisión preventiva es solo la superficie. Las autoridades confirman que la depuración apenas comienza. Catalina García, Teleamazonas.
2: Siete presuntos integrantes de una red de microtráfico fueron detenidos. Las investigaciones señalan que utilizaban un local como centro de acopio y de distribución de droga. Aquí el siguiente informe.
5: Meses duraron las investigaciones para poder desarticular a una organización delictiva dedicada a la venta de droga.
6: Esto con el fin de establecer y poner a órdenes de la autoridad competente como corresponde este tráfico o microtráfico que se desarrollaba en el centro de la ciudad de Ambato.
5: Parte de los siete detenidos registran antecedentes penales, uno de ellos incluso por homicidio.
6: Desarticulamos una una organización que se dedicaba al expendio de sustancias sujetas a fiscalización. Presentan algunos antecedentes por microtráfico, por expendio de sustancias sujetas a fiscalización, por robo e incluso uno tiene antecedentes por asesinato.
5: La banda utilizaba un local comercial como centro de acopio y distribución de la sustancia ilícita.
6: Un local también fue clausurado, un local de venta de carnes en el sector que se configuraba como el centro de acopio de esta sustancia y en donde la gente llegaba pues a hacer su compra de la sustancia sujeta a fiscalización.
5: Todos los detenidos fueron llevados ante las autoridades competentes. Se investiga su participación en otros delitos, como la extorsión. Fernando Escurra, El Noticiero, trabajando por Ecuador.
2: El ministro del Interior habló en una de una estructura de espionaje que supuestamente funcionaba bajo la fachada del municipio de Guayaquil para acceder a cámaras de segura EPE. John Reinberg señala al correísmo como el responsable. Aquí el siguiente informe.
7: Que en el tercer piso del municipio de Guayaquil se habría montado una sala espejo a las cámaras que maneja la empresa municipal Segura EPE para descargar información sin autorización y manipular la videovigilancia. Es parte de la información que entregó el ministro del Interior, John Reinberg, este martes en la Comisión de Seguridad de la Asamblea.
8: Se identificó la existencia de una estructura paralela denominada sala espejo, mediante la cual determinados usuarios tenían acceso privilegiados a plataformas críticas con capacidad para manipular cámaras, extraer información sensible y vulnerar la cadena de custodia.
7: Según Reinberg, esta denominada estructura de espionaje se montó mediante la empresa Telconet, con autorización de los funcionarios municipales que estaban a cargo de Segura EP. Los que Asegura permitieron que la información que almacenaban las cámaras se borren automáticamente cada 60 días.
8: El acceso irrestricto incluía GSEP, Symphony Review y CBX, lo que les daba capacidad de intervención, capacidad de mover las cámaras para mirar a otro lado en zonas críticas, ruptura de la cadena de custodia, ya que podían descargar irrestrictamente grabaciones históricas sin supervisión policial.
7: Afirmaciones que apuntan al correísmo, pues en días pasados circuló un audio en el que el expresidente Rafael Correa ordenaba el manejo de dichas cámaras.
9: Ministro, que a veces viene en calidad de ministro, que a veces viene en calidad de juez, que a veces habla también en calidad de fiscal, habla de espionaje, yo la verdad no le daría crédito de absolutamente nada.
10: Esto es un show más del ministro que viene acá y no responde a ninguna de las preguntas y tampoco nos dejan preguntar.
7: Dentro de este proceso de fiscalización, el presidente de la comisión encargado, Andrés Castillo, pidió la comparecencia en los próximos días de la fiscalía, del ECU-911, los administradores de Segura EP y los representantes de Telconet. En Quito, Karen Haro, Teleamazonas.
2: Daniel Noboa reitera oficialmente a Ecuador el sistema Sucre impulsado por el bloque ALBA. El presidente Daniel Noboa firmó este 23 de junio del 2026 el decreto ejecutivo 430, mediante el cual Ecuador denuncia y abandona formalmente el tratado constitutivo del Sistema Unitario de Compensaciones Regionales de Pago Sucre, un mecanismo creado en el 2009 por países de la Alianza Bolivariana para los Pueblos de Nuestra América. La decisión se conduce después de que la Asamblea Nacional aprobara el pasado 9 de junio la denuncia del tratado, cumpliendo el procedimiento exigido por la Corte Constitucional para el Ecuador pudiera retirarse legalmente de acuerdo a lo internacional. El Sucre fue impulsado por los gobiernos de Venezuela, Ecuador, Bolivia, Cuba, Nicaragua y Honduras, con un sistema de compensaciones de pago para facilitar el comercio regional sin utilizar el dólar estadounidense en determinadas transacciones entre los países miembros. Ecuador se incorporó al mecanismo durante el gobierno de Rafael Correa y ratificó el tratado del 2010. Sin embargo, en los últimos años, el sistema prácticamente dejó de utilizarse debido a la reducción de operaciones comerciales entre los países participantes y cuestionamientos sobre su efectividad.
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2: hallan a 3 hombres asesinados a balazos en Jipijapa. Un nuevo hecho violento conmocionó a la provincia de Manabí. 3 hombres fueron encontrados sin vida en la ciudadela Paraíso, en el cantón Jipijapa, con múltiples heridas provocadas por armas de fuego. Fueron moradores del sector quienes alertaron a la policía tras descubrir los cuerpos tendidos en la vía pública. Minutos después, unidades de la Policía Nacional acudieron al lugar para verificar la emergencia y asegurar la escena. Una de las víctimas fue identificada como Luis Santa Ana, mientras que las identidades de los otros 2 fallecidos aún no han sido confirmadas oficialmente por las autoridades. Agentes de criminalística y de la Dirección Nacional de Delitos contra la Vida recopilaron indicios en el lugar para intentar determinar cómo ocurrieron los hechos y quiénes serían los responsables de este triple crimen. Los cuerpos fueron trasladados al cuerpo forense para las diligencias legales y la identificación formal de las víctimas. El hecho se suma a la ola de violencia que afecta a varias zonas de Manabí, una de las provincias donde las autoridades mantienen operativos permanentes para combatir el accionar del grupo delictivo y el crimen organizado.
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2: Hackearon las cuentas de José Luis Neira, el secretario general de la Administración Pública, Planificación y Gabinete. José Luis Neira denuncia que sus cuentas de Instagram y X fueron hackeadas. Neira, uno de los funcionarios de confianza del presidente Daniel Noboa, salió a aclarar la situación, que ya activamos todos los protocolos para recuperar las cuentas y ponerlas más seguras que nunca. Según el comunicado, el ciberataque parecería por molestar la comunicación directa que le mantiene con el pueblo ecuatoriano. Durante el hackeo borraron o cambiaron varias publicaciones viejas que él había subido. Estamos trabajando con el equipo para recuperar todo y que la información que salga sea correcta. Seguiremos informando con transparencia, firmeza y compromiso. El secretario de la Administración Pública pide a la gente estar atenta y solo creer en lo que salga de los canales oficiales. Una vez que se recupere el control total, el hackeo está en investigaciones y se espera que en las próximas horas ya estén las cuentas restablecidas.
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2: Gracias, Santo Domingo, El Carmen, Quindío, La Concordia, Puerto Quito, por estar conectados e informados con nosotros en nuestro dial 99.3. 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
3: 12 de la tarde con 48 minutos. Estamos de regreso con más aquí en Noticias 99. Cae Chocoboy, adolescente de 15 años, sería integrante de Los Lobos en Quito. Un adolescente de apenas 15 años, conocido con el alias de Chocoboy, fue detenido durante un operativo de inteligencia ejecutado por la Policía Nacional en el sector de Pueblo Solo, en el sur de Quito. La intervención formó parte del operativo Atlas 087 desarrollado por la Dirección General de Inteligencia. Según las investigaciones preliminares, el menor sería presunto integrante del grupo de delincuencia organizado Los Lobos. Durante el procedimiento, los agentes encontraron en su poder un arma de fuego tipo escopeta y un teléfono celular que fueron interesados como indicios para las investigaciones. Además, la policía señala que Chocoboy estaría vinculado al robo de celulares a estudiantes de una institución educativa y al presunto expendio de drogas en distintos sectores de la capital. El caso vuelve a encender las alertas sobre el reclutamiento de menores por parte de bandas criminales. Las autoridades han advertido que organizaciones como Los Lobos utilizan cada vez más adolescentes para actividades relacionadas con microtráfico, robo, extorsión y otros delitos.
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3: Tras el volcamiento de un bus en Caupicho, sur de Quito, la Secretaría de Movilidad suspendió a la unidad involucrada. Vecinos cuestionan duramente la calidad del transporte público. Aquí el siguiente informe.
4: Suspensión de la unidad involucrada, fiscalización a la operadora y una revisión extraordinaria de toda su flota. Esas son las primeras acciones anunciadas por el municipio de Quito tras el trágico siniestro de tránsito en Caupicho, sur de la capital, en el que un bus perdió pista, se volcó y dejó 7 personas heridas y un fallecido.
5: Donde hay una responsabilidad criminal, así la he catalogado yo, y que tendrá que ser severamente sancionada.

0: El burgomaestre aseguró que la demanda penal en contra de la compañía de buses responsable de este siniestro se presentará de forma definitiva, a pesar de que aún no han podido contactar a los familiares del menor que murió.
1: Ya está activo el aparato municipal para poder, siempre siguiendo el debido proceso, ir contra la unidad, que cada quien en su ámbito pueda defenderse, evidentemente seguir el debido proceso. No, en realidad los padres terriblemente afectados, se quiso tomar con ellos un contacto de parte del coronel Martínez, que está conmigo aquí, en toda la instancia municipal, para que podamos darle todo el apoyo necesario, pero evidentemente entendemos, consternados, con el dolor inmenso que puede significar esta pérdida, así que vamos a ser absolutamente contundentes.
0: Sin embargo, para vecinos y familiares del pequeño Eitan, esas declaraciones son insuficientes y poco empáticas con una familia que lo perdió todo.
2: Nuestro llamado al municipio, a las autoridades competentes, a que tomen cartas en el asunto, pero cartas reales, no como una respuesta tibia que tuvo el alcalde, que para mí es una respuesta tibia, anunciando una demanda a la cooperativa, pero le van a dar un subsidio de $1,000 mensual. Entonces, ¿qué estamos jugando? A premiar la negligencia de una cooperativa.
0: Y claro, cuestionan la falta de responsabilidad por parte de la unidad de transporte que, según las pericias, habría perdido los frenos. Denuncian además malos tratos.
3: No es la primera ocasión que este servicio de transporte hace este tipo de cosas. Hemos pasado por incendios dentro de estas unidades. Nos han asaltado. Nos dejan botando en media calle, no cumplen con su trabajo. Lamentablemente, estas son las consecuencias del servicio que nosotros tenemos. El día de hoy nos hace falta a Eitan, un niño de apenas 4 meses.
4: A esos padres que el día de hoy están llorando por la irresponsabilidad de estos transportistas, que en vez de tener un buen transporte, nos brindan un transporte pésimo.
0: Ahora piden justicia. Familiares y ciudadanos exigen respuestas y acciones concretas, mientras que aseguran los pronunciamientos oficiales no alivian el dolor que dejó la pérdida de Eitan, un niño cuyos sueños quedaron truncados y a quien su familia ya no podrá ver crecer. En Quito, Bridget Mancheno, Teleamazonas.
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6: En el ámbito internacional, una de las primeras decisiones del presidente electo Abelardo de las Prillas será histórica. Integrará a Colombia al escudo de las Américas, la poderosa iniciativa de Donald Trump contra el narcotráfico. Aquí el siguiente informe.
7: En las últimas horas se han conocido los primeros movimientos del presidente electo Abelardo de las Prillas de cara a su llegada a la Casa de Nariño. Por un lado, el mandatario electo aseguró que Colombia hará parte del escudo de las Américas a partir del próximo 7 de agosto. El anuncio lo hizo al responder un mensaje del secretario de Guerra de Estados Unidos, Pete Hegseth, quien lo felicitó por su victoria electoral y expresó su interés en fortalecer la cooperación entre ambos países. Esta se trata de una iniciativa impulsada por el gobierno de Estados Unidos para coordinar acciones entre varios países de la región en la lucha contra los carteles del narcotráfico y otras organizaciones criminales. Recordemos que el escudo de las Américas fue lanzado el pasado 7 de marzo por el presidente estadounidense Donald Trump durante una cumbre realizada en la Florida, en la que participaron varios gobiernos de la región como Argentina, Panamá, Ecuador, El Salvador, entre otros. En ese momento, Colombia no fue invitada a participar en medio de las diferencias que mantenían Washington y el gobierno del presidente Gustavo Petro. Entre tanto, desde la campaña confirmaron que este lunes de las Prillas sostuvo una reunión de trabajo con su equipo más cercano. Según se conoció, el encuentro se extendió durante cerca de 8 horas y estuvo enfocado en avanzar en la conformación del gabinete, revisar perfiles para los distintos ministerios y definir parte de la hoja de ruta del proceso de empalme con el gobierno saliente. Aunque todavía no se han oficializado nombres, desde el equipo del presidente electo señalaron que en los próximos días continuarán las reuniones y comenzarán los anuncios sobre quienes integrarán el nuevo gobierno.
6: Así llegamos al cierre de Noticias 99, primera emisión. Gracias por acompañarnos y mantenerse informados con nosotros. Me despido, pero la buena compañía continúa aquí en la 99. Viene Salsa con Cecilia Gómez a las 4 de la tarde, Black Music con Jayco DJ. Que la pasen excelente y sigan en nuestra sintonía y no se despeguen de la 99.
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Desde este momento activamos nuestra página en Facebook, Cecilia Gómez en la radio, para que tú y yo podamos activar nuestra tarde de miércoles. Bienvenidos y bienvenidas. Empieza Salsa con Cecilia Gómez.

Rey Sepúlveda y Johnny Rivera uniendo sus talentos para este exitazo salsero. No vale la pena enamorarse. Mira, no vale.

Disfruta conmigo de este momento. Hasta las 14 horas tú y yo vamos a estar unidos a través de la frecuencia 99.3 y también a través de nuestra página en internet, la99radio.com.

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2: Buenas tardes, Santo Domingo. Buenas tardes, Ecuador. Qué alegría poder salsear tu vida en esta tarde de miércoles. Miércoles 24 de junio, 13:16. Estamos en modo mundialista, ya sabes. Tenemos un partido importante mañana que va a enfrentar a Ecuador frente a Alemania. La última fecha del grupo E con la clasificación muy comprometida. La Tri apenas suma un punto de dos partidos. Después de perder 1-0 ante Costa de Marfil y empatar 0-0 frente a Curazao, Ecuador está obligado a ganar. El escenario ahora es claro. Ecuador necesita ganarle a Alemania para no perder, obviamente, pues esa posibilidad de seguir avanzando en el Mundial. Si empata, llegaría apenas a dos puntos y tendría que sacar la calculadora para saber si le alcanza como uno de los mejores ocho terceros. Ecuador está obligado a buscar la victoria. El empate ante Curazao dejó muy golpeada a la selección ecuatoriana, no solo porque no pudo ganar, sino porque lo hizo ante un rival que venía de recibir 7 goles frente a Alemania. Con este resultado, Ecuador quedó muy mal parado en la tabla de terceros. A falta de una jornada, la Tri aparece fuera de la zona de clasificación, ubicada de forma temporal en la novena posición entre los mejores terceros. Por lo tanto, como mínimo necesita un empate, pero lo ideal sería un triunfo de Ecuador frente a Alemania. Pero aquí todo puede ser posible. Ante un partido con el que uno obviamente pues decía más o menos como mínimo un empate, se perdió. Al que se le iba a ganar, se le empató. Y al que posiblemente, dice la gente ahí, ay no, vamos a perder frente a Alemania. Pero bueno, pues ese partido que se daba por perdido puede ser un partido que sea favorable para la selección ecuatoriana. Dentro del fútbol todo es posible, Cristo Santo. Mañana, Ecuador. Mañana veremos cómo es que va esa alineación. Y además también veremos si la Tri por fin nos da una alegría. ¿Imposible? No es imposible. Métale fe a eso. Recuerde, la 99 es mundialista. Esta noticia te la hemos entregado este momento en Salsa con Cecilia Gómez. Vamos, Tri, vamos.

Hernán Galíndez, el portero de la selección ecuatoriana, está a escaso un día para que oficialmente le diga adiós a un mundial con la camiseta de Ecuador. Es verdad, puede pasar cualquier cosa mañana, a lo mejor avancemos y se alinean los planetas, pero debemos reconocer que es el único en la cancha al que no se le puede reprochar absolutamente nada. Entrega, coraje. Hernán Galíndez es la voz en el camerino. Siempre trata de animar a la selección y con la prensa es muy amable. La estrella de la tri, indiscutiblemente Hernán Galíndez. Y no solamente lo decimos nosotros, la prensa deportiva así lo reconoce.

Ese son salsero es maravilloso. Buenas tardes, 13:26. Hoy es 24 de junio, el día de San Juan. Por lo tanto, Juanito, felicidades, Juanito.

Ajá. Reinaldo Guerrero está disfrutando conmigo este programa. Muchas gracias. Fabián Jumbo, un abracito. Ricardo Verdesoto, un abrazo. Julio Parra, ¿qué pasa? Luis Gabriel Osada, buenas tardes, buenas tardes. Todos activados ahí. Guachito Lor, ese guacho Lor, gozón y salsero en Babahoyo.

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Para Juan Carlos Rojas, nuestro saludo. Feliz día de tu santo, Juan Carlos. Milton Ruiz, un abracito también para ti. Aquí tienes tu canción solicitada.

canciones positivas que se cantan también con la salsa. Maravilloso éxito de Luis Enrique. Querido amigo, toma mi mano, aléjate de las drogas, de esas cositas que están mal en tu vida. Corrígelas, corazón salsero. Dile sí a la vida y date un chance.

Voy a saludar este momento a Juan Guillermo Pérez. Cecilia, si no es por ti, no me entero que hoy es el día de San Juan. Pero por favor, corazón, ¿qué pasó? ¿Qué pasó? Si tenemos amigos, amigas, vamos a mandarles un mensajito. Querida Juana, Juana Ortiz, un abrazo para ti. Feliz día de tu santo. 1339. Guillermo Valdivieso está pidiendo Rubén Blades y yo lo estoy complaciendo con mucho gusto. Susana Zambrano, un abrazo en el Carmen. Todos activados con la 99.

Hay que amar siempre a la familia, lo dice Rubén Blades en este éxito, Amor y Control. 13:44 viene Antonio Cartagena para complacer a Miriam Braulio, que está hoy salsera y gozona con nosotros. Viene una de las canciones más bonitas, como dice ella, para disfrutarla en este miércoles maravilloso, 24 de junio.

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3: En la parte final de este programa tengo una noti mundialista. Banderazo de Ecuador en Nueva York. El Times Square se pintará de amarillo antes del duelo con Alemania. Times Square albergará el mayor banderazo ecuatoriano en una Copa del Mundo. La concentración principal comenzará a las 8 en Nueva York. Cantantes, artistas e influencers ecuatorianos participarán del evento. Nueva York está acostumbrada a verlo todo. Ha recibido campeones, artistas, presidentes y millones de turistas. Pero este 24 de junio se prepara para una imagen distinta. Una de esas que guardan siempre algo especial en la memoria de quienes hoy van a participar. Cuando el reloj marque las 8 de la noche, Times Square

dejará de ser únicamente el centro del mundo para convertirse en una esquina del Ecuador. Desde las primeras horas del día comenzarán a llegar familias enteras, amigos que cruzaron estados y viajeros que recorrieron miles de kilómetros para encontrarse con una sola camiseta, la amarilla, la de la selección, la que une historias distintas bajo una misma bandera. La Federación Ecuatoriana de Fútbol anunció la convocatoria con una frase sencilla: nos reuniremos para vivir juntos la previa, alentar a nuestra selección y llenar de alegría al equipo. Pero detrás de estas palabras hay algo más profundo. Hay nostalgia, orgullo y la necesidad de sentirse cerca de casa, aunque el hogar esté a miles de kilómetros. Las gigantescas pantallas LED, los rascacielos y el incesante movimiento de Manhattan tendrá como protagonistas a los colores amarillo, azul y rojo. Habrá música, artistas, cantantes e influencers ecuatorianos acompañando una jornada que promete convertirse en una postal histórica para el fútbol nacional. El acto de fe colectivo tendrá un destino claro: la tricolor que el 25 de junio se enfrenta a Alemania en el cierre del Grupo E del Mundial 2026. Los ecuatorianos que ya están en Nueva York, migrantes ecuatorianos que viven en Estados Unidos y que están en Nueva York, todos se van a unir en el gran banderazo ecuatoriano en el Times Square. Así es que desde internet nosotros podemos estar también presentes en el gran banderazo, porque todo será transmitido. ¡Qué emoción! ¡Vamos, Tri! La fe intacta, la esperanza nunca la debemos perder. Vamos a inyectarle a la selección ecuatoriana todo el positivismo de un pueblo que está deseoso de ver pasar a la siguiente fase a la selección ecuatoriana de fútbol en este mundial. ¡Vamos, Tri! ¡Vamos, selección!

Ya me voy. Muchas gracias, Ecuador. Muchas gracias, Santo Domingo. Pilar Holguín, que se encuentra en New Jersey, me dice, vamos al banderazo, Cecilia Gómez, vamos, vamos. Vamos, selección, un solo corazón, mi querido Ecuador. Con fe, vamos con fe. Un besito para todos. Feliz tarde. Te dejo activado. Adiós.

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0: Hola, hola, ¿qué tal? Muy buenas tardes. Buenas tardes, aquí estamos. Buenas noches, aquí estamos en Equipo 99 por la 99.3, la 99, junto al señor Andrés Ortiz. Estamos para entregarles mejor información referente al deporte local, nacional e internacional. Grita fuerte Ecuador. Mañana juega su última carta la selección ecuatoriana de fútbol ante el combinado alemán. Moisés Caicedo dio declaraciones, dice, vamos a morir en la cancha. Es lo que ha dicho Moisés Caicedo. Es lo que ha dicho Moisés Caicedo previo al partido frente a la selección de Alemania. Mientras tanto, que se siguen jugando otros compromisos, otros partidos importantes, cruciales, vitales para otras selecciones. En horas de la mañana, la selección de Suiza enfrentaba a la selección de Canadá. También en otro compromiso, en el mismo grupo, enfrentaba a la selección de Bosnia ante el combinado de Qatar. Y a esta hora, en horario simultáneo, está jugando el combinado de la verde amarela, Brasil ante Escocia. Y por ese mismo grupo también se está enfrentando Marruecos ante la selección de Haití. Así que más adelante habrá otros compromisos. El día de mañana la selección ecuatoriana de fútbol tendrá un partido importantísimo e importante ante el combinado de Alemania. Ya saludamos a nuestra dupla, el señor Andrés Ortiz, que nos acompaña la tarde y noche de hoy. ¿Qué tal, Andrés? Buenas tardes.
1: Hola, hola, ¿cómo están todos? Sean todos bienvenidos. Bueno, se siente un ambiente un poquito como positivo, lo siento, el día de hoy en relación al partido de mañana.
0: ¿Motivado?
1: Un poquito escépticos, pero con la motivación. El ecuatoriano siempre tiene fe. Nosotros tenemos fe y bueno, esperando que se cumpla el sueño de Ener Valencia, que dijo que iba a estar en semifinales. O es humo, o vendió mucho humo la selección.
0: Hay que ver mañana. Ya arribó hacia el reducto, donde mañana tendrá su compromiso respectivo la selección ecuatoriana de fútbol ante la selección de Alemania. Una baja sensible que tiene el cuadro alemán, pero no deja de ser una selección poderosa, de otro nivel importante, la selección de Alemania.
1: ¿Fue el equipo A o el equipo B de Alemania?
0: Va a poner un equipo mixto, como se dice, en la selección de Alemania, porque ya, mira, derrotó 3-7 tantos por uno a la selección de Curazao. Después le ganó 2-1 al combinado de Costa Marfil. Súmale el gol diferencia de este combinado, de esta selección. Así que Ecuador tendrá su última carta enfrentando a la selección de Alemania en ese mismo grupo, a la misma hora, a las 15 horas será este compromiso. La selección de Costa Marfil enfrentará a Curazao a las 15 horas. También se juega un partido importante ambos selecciones.
1: Tiene la última carta Ecuador y justo es la carta más complicada del grupo, ya que le toca contra Alemania. Alemania dos veces se quedó seguido en fase de grupo.
0: Sí.
1: Ya, entonces, bueno, yo creo que fe es lo que tenemos o bueno, queremos nosotros. Esperamos que Ecuador con un empate clasifica o no clasifica.
0: Complicado.
1: Tiene que ganar.
0: Por ahí ya se dio un cuadro donde hay el tema de selecciones que ya están clasificadas y selecciones que están peleando por un tercer puesto.
1: Ya estamos nosotros.
0: Estamos más abajo todavía. Estamos más abajo.
1: O sea, esa es nuestra leva.
0: Y selecciones ya eliminadas. Una de ellas es Qatar, que ya está eliminada. Hoy perdió nuevamente. Así que bueno, es muy remota la posibilidad de la selección ecuatoriana de fútbol poder acceder a la siguiente fase, a los 16avos de final, por primera vez en un mundial.
1: ¿Se esperaba esto? ¿No se esperaba esto al inicio?
0: No nos esperaba. Nadie se esperaba esto.
1: Cayó como un baldazo. Esperábamos ganarle a Costa de Marfil, golear a Curazao y perder o empatar con Alemania.
0: Así es. Bueno, aquí estamos junto al señor Andrés Ortiz para entregarles mejor información deportiva. Los hermanos, los señores Loaiza, los señores, el señor Guerrero.
2: Ese de la vida con un poco trío de grilla.
1: Mao, yo sí creo.
0: No contestó el señor Guerrero, ¿no?
1: No, para mí que está donde no hay señal. Yo justo le estaba preguntando. Yo pensé que
0: donde no hay señal, ¿qué andas?
1: Donde no hay señal.
0: Imagínese, se encierra.
1: Le gusta visitar esos lugares.
0: Imagínese, mío santo, el señor Ricardo Guerrero. Así que bueno.
1: Pero, por ejemplo, yo veo a Colombia. Colombia sin tanto humo.
3: Mira, un besito para ti, mi amor.
0: Lo están saludando el señor Guerrero y no aparece. No aparece la tarde y noche de hoy el señor Ricardo Guerrero.
1: Creo que tal vez llegaba unos 5 minutitos.
0: Sí, más tarde. Ya estar por acá, por ahí, acompañándonos en Equipo 99. Y ayer ganó Colombia.
1: Ganó Colombia sin tanto humo, sin tan pero calladito.
0: Sin jugar bien, sin convencer. Saludos a Tati Muñoz, que está en sintonía.
1: Hola,
0: de
1: Tati,
0: Equipo 99. Sin convencer para mí Colombia, te lo digo así.
1: Cumplidor, podemos decir.
0: Yo creo que Colombia depende de Luis Díaz y 10 más. Te lo digo así. Luis Díaz, 10 más. No tiene. Yo veía el partido con mi señor padre la noche de ayer, el partido de Colombia frente a la selección de el Congo, que no es una mala selección, esta selección africana. Y Colombia, por ahí decíamos, le falta un 9 de área. No tiene un Faustino Destino Alprilla, no sé si tú lo viste jugar. No tiene un Juan Pablo Ángel, un jugador que fue compañero de Ulises de Cruz en el Aston Villa. Jugó mucho tiempo también en River Plate de Argentina.
1: Ni un Falcao, si nos
0: vamos. Ni un Radamel Falcao García, más acá, ¿no? Más acá, sí. Luis Díaz se convierte en un abastecedor, se convierte en un generador de juego y en un 9, también se puede decir así, porque tiene a un a Luis Suárez, que es el jugador del Sporting de Lisboa, de Portugal, pero no es un 9 de área, no es un jugador que te marque diferencia, que te arrastre marca. Luchito, en cambio, Díaz, Luis Díaz se convierte en eso.
1: Luchito Díaz agarra la pelota, asiste y mete gol.
0: Sí, la verdad que sí, por eso te digo, Colombia depende de Luis Díaz hoy por hoy en el juego de la selección colombiana.
1: Pero es más compacto que nuestra selección.
0: ¿Se puede decir que es más compacto?
1: Es que nuestra selección lamentablemente sí ha dado mucho que hablar. Los niveles individuales que han tenido, más que todo Moisés Caicedo. En el Valencia ya era algo que sabíamos que podía.
0: Se esperaba mucho de Gonzalo Plata, Nilson Angulo. Se habla, ya que tocaste el tema de la selección ecuatoriana de fútbol, se habla de un once abridor que sería casi el mismo que enfrentamos a la selección de Costa de Marfil. La única duda que existe, y que esto existió en el partido pasado, es si Alan Minda o Nilson Angulo. Es lo que se dice desde el suelo estadounidense.
1: ¿Al rol titular?
0: Sí. Iría con Galíndez en el arco, Alan Franco,
1: pero ahí va,
0: Joel Ordóñez, William
1: estamos.
0: Pacho y Piero Hincapié.
1: Desde ahí estamos ya.
0: Es lo que pondría. Es lo que se habla del suelo estadounidense. Es el once que presentaría, que sería el mismo que presentó ante la selección de Costa de Marfil. La única duda es Nilson Angulo o Alan Minda. Los dos volantes. Sería Moisés Caicedo, conjuntamente con Pedro Vite, el jugador del Pumas de México, Gonzalo Plata, ahí está la duda, Nilson Angulo, Alan Minda, llevó y adelante Ener Valencia.
1: Seguimos confiando ciegamente en Ener, como un solo delantero.
0: Es el goleador histórico de la selección. Tienes ahí a Jordi Caicedo.
1: Pero él nomás está calentando banca.
0: Lo tienes otro. Eso te iba a decir, este chico Arévalo.
1: Y además, si el partido se pone bravo, no entra Jordi Caicedo, entra La Rola.
0: Claro, no es que tendrá minutos.
1: Así.
0: Y no han tenido minutos varios jugadores de la selección contra el fútbol.
1: Pecacés,
0: empezando por Ramírez, empezando, ¿para qué lo lleva Ramírez? Por Ramírez, por tú le decías Arévalo, por Jordi. ¿Ya ingresó Jordi Caicedo? Sí, tuvo minutos con Corta Mayfield, ¿no? Pero últimos minutos ya.
1: 5 minutos, mucho, creo que no alcanzó ni a tocar la pelota.
0: Sí, la verdad que sí. Bueno, es lo que se habla. Ayer ganó Colombia, clasificó ya la selección cafetera. Resultados, sí. A ver si tenemos, Andrés, los resultados de lo que se han jugado el día de ayer.
1: El día de ayer, Portugal 5-0, Uzbekistán, se reivindicó el bicho.
0: Sí, lo decíamos ayer.
1: Doblete
0: de Cristiano Ronaldo. Han marcado los jugadores,
1: los llamados.
0: Sí, los llamados.
1: Los llamados a sobresalir. Colombia.
0: Han marcado los jugadores que las figuras.
1: ¿Y qué es de la vida de Neymar?
0: Mira, porque y está jugando Brasil y no tiene minutos.
1: No tiene minutos.
0: Se festejó tanto la presencia, la convocatoria de Neymar.
1: No
0: Neymar
1: se convocó Junior. A Joao Pedro.
0: Sí, el jugador del Chelsea. Y lo convocaron a Neymar, pero no tiene todavía minutos en el combinado brasileño. Marcó, tú lo decías, Cristiano Ronaldo en dos ocasiones en ese triunfo.
1: Regresó
0: por goleada de la selección de Portugal. Ante el combinado de... ¿Con quién jugó?
1: Uzbekistán.
0: Selección que había perdido con Colombia, ¿no? Había perdido anteriormente con Colombia en la primera fecha.
1: Sí. Colombia 1, República Democrática del Congo 0. Croacia 1, Panamá 0. Panamá también ya está chao.
0: Clasificó prácticamente Croacia, me parece.
1: Ya Croacia es. Inglaterra 0 y gana 0. Resultado sorpresivo, ¿no?
0: Este es sorpresivo. A ver, no está clasificado Croacia. En el mismo grupo me parece que están estas selecciones, ¿no?
1: Sí.
0: Inglaterra, están así. 4 puntos para Inglaterra. 4 puntos para Ghana, 3 puntos para Croacia y 1 punto para Panamá. Todavía no está nada dicho en este grupo. Te lo digo así, déjame ver la tabla de ubicaciones.
1: Un puntito nomás.
0: Porque no está nada dicho todavía en este grupo donde están involucrados las selecciones de Inglaterra, la selección de Ghana y la selección de Croacia y Panamá. Mira que en el... te doy la tabla de ubicaciones de este grupo, cómo están... hasta el momento En el grupo, este es el grupo, este grupo es el grupo...
1: El grupo...
0: L.
1: El grupo L.
0: Sí, por Inglaterra, 4 puntos, te lo decía, ¿no?
1: Clasificado.
0: Inglaterra, no todavía clasificado, ¿ah?
1: Pero,
0: no bueno, a ver,
1: esperamos.
0: Sí, bueno, porque tiene que enfrentar a Panamá en la última fecha. Ya. A ver, Inglaterra, 4 puntos, gana 4 puntos, Croacia con 3 y Panamá con 0. La última fecha, ¿sabes quién se enfrenta? Ghana y Croacia. ¿Qué partido ese?
1: Partidazo.
0: ¿Qué partido ese? Inglaterra creo que ya estaría clasificando porque enfrentaría a la selección de Panamá, que tiene 0 puntos. No logró todavía puntaje.
1: Pueden clasificar las dos, ¿no? Si se enfrentarían Croacia con Ghana. Como el uno como segundo, el otro como mejor tercero.
0: Croacia con Ghana. Claro.
1: Porque en otros tiempos, si solo clasificaran dos, ese fue un partido mortal.
0: Es que está peleado ese grupo. No está nada dicho todavía, así que...
1: Y de aquí sale creo que el mejor tercero también.
0: Mira, sí, en el grupo de Colombia, el grupo K, Colombia con 4 puntos, está con 6 puntos, perdón, Portugal con 4, República del Congo con 1 y Uzbekistán con 0.
1: Chao, Uzbekistán.
0: Todavía Portugal no está clasificado porque con Congo tendría que jugar con Uzbekistán y Colombia con Portugal.
1: Partidazo.
0: Por el liderato de ese grupo. Y si, ¿qué pasa si el Congo le gana a Uzbekistán?
1: Y puede pasar, porque juega mejor.
0: Por eso te digo, ¿qué pasa si gana?
1: Porque Colombia está clasificada.
0: Pero el gol diferencia es importante de Portugal, porque ayer le ganó 5-0 a Uzbekistán. Y el gol diferencia, o sea, el Congo tiene que ganarle también por un goleada a Uzbekistán. O sea.
1: Igual también es más accesible, por lo que pasa, ya pasan los mejores terceros.
0: Así es.
1: Los partidos eran a muerte antes.
0: Esos son los partidos que se jugaron el día de ayer, ¿no?
1: Pero estos rivales han demostrado que sí merecían estar en el Mundial.
0: Los favoritos de ese grupo era Colombia y Portugal, ¿no? Por nombre, por historia, Portugal, Colombia.
1: Una pregunta, ¿quién es más grande, Portugal o Colombia?
0: Portugal.
1: ¿Portugal?
0: Sin duda alguna, Portugal.
1: ¿Lejos?
0: Desde Eusebio.
1: ¿En cuanto a mundiales?
0: La Pantera Negra, le decía a este jugador.
1: ¿En cuanto a mundiales?
0: Colombia, perdón, Portugal.
1: ¿Portugal?
0: Portugal, creo que sí, Portugal. ¿La mejor participación de Colombia cuál fue? ¿En qué mundial? La verdad que no, 98, ¿no? La verdad que no tengo ese dato.
1: Más o menos los 90.
0: Pero yo creo que se ha hecho esquivo para estas dos selecciones llegar a instancias finales, más que todo a Portugal por las figuras que ha tenido.
1: Más que todo por Cristiano Ronaldo, de hecho.
0: Sí, ya después más acá, ¿no? Porque mucho antes también, antes de Cristiano Ronaldo estaba Rui Costa, estuvo...
1: Figo también.
0: Figo, Luis Figo, así que sin duda alguna Portugal ha tenido mejores individualidades en jugadores.
1: Sí.
0: Se puede decir así que bueno, está peleado ese grupo, todavía no está nada dicho, al igual que el grupo L, que la tarde, ayer, noche jugaron sus respectivos compromisos. Mientras tanto, que lo decíamos el día de hoy, hubieron varios partidos por el grupo B. A las 14 horas se enfrentaban Suiza con la selección de Canadá, una de las anfitrionas. La selección de Suiza le ganó a Canadá 2-1 y ya aseguró prácticamente su clasificación. La selección de Suiza.
1: Suiza es cumplidor, ¿no? En los mundiales. O sea,
0: no siempre... está seguro, ya clasificó Suiza con 7 puntos.
1: No, pero digo, es cumplidor. Casi siempre pasa la fase.
0: ¿Te recuerdas cuando nos enfrentamos en el Mundial 2014?
1: Hasta ahora no patea Arroyo.
0: Michael Arroyo.
1: Qué tremendo.
0: Michael Arroyo. Así que la verdad que fue un mundial también para. Está. Fue un mundial también para el olvido. Mira esa figura, ¿ah? Wenger, ex técnico del Arsenal, Ronaldo, Kaká, está Risto Stoico, el búlgaro. Qué figuras en ese mundial, sin duda alguna.
1: Habían más figuras, sientes que había más figuras antes que las figuras que hay ahora.
0: Figuras en mundiales, jugando.
1: Claro, en mundiales.
0: Pero mira las figuras que existen hoy, ¿eh? Mira hoy Vinicius ahí. Haaland en Noruega, Cristiano Ronaldo.
1: Bueno, es que un Brasil 2006 o un Brasil 2002 tenía casi todo el equipo figuras.
0: Sí, pero el resto de selecciones.
1: Claro, el resto estaba, pero estaba bueno, Oliver.
0: También estaba Zidane, estaba Michael
1: Thierry Henry,
0: Ballack en Alemania, Miroslav Klose, que es uno de los goles históricos de los mundiales. Pero las figuras que enfocaron hoy, hace un momento, presenciando este compromiso entre Brasil y Escocia, mira, Risto Stoico, el búlgaro, uno de los máximos jugadores de la selección búlgara.
1: Y lo que le llama la atención más que
0: Ronaldo,
1: todo es...
0: Nazario, el técnico Wenger, Roberto Carlos, Kaká de Brasil. Así que bueno, esas figuras.
1: Qué Brasil era, y este Brasil la verdad que estaba pobrecito en comparación a...
0: Del 2006 más que todo, yo recuerdo ese Brasil 2006. 2006, que no fue campeón, no fue campeona.
1: No fue campeón porque apareció Zidane.
0: Estuvo, mira ese Brasil que estaba Dida, estaba Cafú, Roberto Carlos, estaba Roque Junior y Juan, era el sector defensivo. Me parece que los volantes, Gilberto Silva, uno de ellos, estaba Kaká, estaba Ronaldinho. Ronaldo, Adriano, qué delantero, sin duda alguna, qué figura que tenía la selección de Brasil. Así que bueno, los partidos, te decíamos, por el grupo B, Suiza le ganaba 2-1 a la selección de Canadá, un partido vibrante, apasionante, partido, compromiso, 7 puntos para Suiza, 4 puntos para Canadá, y Bosnia le ganó al combinado de Qatar 3-1, me parece, Andrés, ¿no?
1: Sí, 3-1.
0: 3-1, este grupo quedó de la siguiente manera, Suiza con 7.
1: Este grupo pobrecito, ¿no? Este grupo.
0: Qatar iba a ser el rival más accesible, más fácil, más débil, se puede decir así.
1: No hay un rival, uno que domine claramente, un Brasil, un argentino, un España.
0: La verdad que no, era grupo parejo entre Suiza, Canadá y Bosnia, y fiel reflejo en el puntaje que están ahí. Así que bueno, ahí está por el grupo B, por el grupo C, que se están jugando dos compromisos, dos partidos, está ganando Brasil 2-0, marcó quién, Vinicius Junior, uno de los tantos, ante la selección de Escocia. Y Marruecos está empatando, iba perdiendo ante Haití. Ahí está jugando su preferido, el señor Ricardo Adé.
1: Ricardo Adé,
0: el zaguero central de su equipo. Iba perdiendo 2-1. Primero 1-0, después lo pudo empatar. Después 2-1 nuevamente la selección haitiana. Y Marruecos pudo empatar su compromiso, mientras tanto que Brasil va ganando 2-0. ¿Y cómo está quedando la tabla de ubicaciones? Brasil con 7 puntos, Marruecos con 5, Escocia con 3 y Haití con 1 punto.
1: O sea, Escocia también está peleando con nosotros, más o menos.
0: Para ingresar. Gol de Brasil. Cuña. Mateo Cuña.
1: ¿Ves esos delanteros?
0: Sí.
1: Antes era Ronaldo, Adriano, tantas figuras.
0: Y antes de eso, Romario y Bebeto.
1: Ya. Ahora Cuña. Por ahí hubiera estado yo, Pedro.
0: Claro.
1: Cada mundial.
3: ¡Fiesta! ¡Señor!
1: Ah, me pide que le mando un saludo. Ricardo Pagani. Nos escuchan y nos ven desde Orlando.
0: Ahí está. Unidos. ¿No fue al partido de la selección ecuatoriana de fútbol, no?
1: Sí, fueron a ver el partido.
0: ¿Sí?
1: Bravo salieron.
0: Molesto, siento alguna.
1: Sí, porque fueron al que era contra Curazao.
0: Y se regresó mucha gente, ¿no?
1: Sí,
0: ya se rezó mucha gente, la verdad que
1: bastantes
0: sí.
1: Bastantes influencers, sí. Le salió mal la jugada de ir allá y hasta Salado les llamo.
0: Hoy va a haber, yo creo que en 19 horas está previsto a ver el banderazo nuevamente, como se ha hecho tradición. Hubo con Costa Marfil, hubo con Curazao, ahora con la selección de Alemania, esperando un resultado positivo el día de mañana ante la selección de Alemania.
1: Que no sea por falta de apoyo, porque ha estado la hinchada de Ecuador.
0: Sin duda alguna.
1: Ha apoyado banderazos.
0: O sea,
1: el
0: estadio prácticamente lleno.
1: Llenado. Prácticamente. Hemos sido locales. ¿Y cree usted que vamos a ser locales también?
0: Prácticamente lleno.
1: Sí.
0: Con Alemania creo que sí. Ojalá la gente asista, pero creo que está un poco molesta con lo que viene realizando la selección contra el fútbol en esta participación, en este mundial. Porque no ha conseguido todavía una victoria. Pudo apenas empatar con Curazao, la selección más fácil, más débil, debutante en este mundial, así que bueno.
1: Entre Curazao, el Congo y Haití, creo que son y Uzbekistán.
0: Te cuento que más adelante, a las 20 horas, también habrá dos compromisos más. Por el grupo A, México enfrenta a República Checa, ahora Chequia.
1: Chequia.
0: Y Sudáfrica enfrentando a Corea del Sur.
1: México ya está clasificado, ¿no?
0: México clasificado con 6 puntos, Corea con 3. Chequia con 1 y Sudáfrica con 1. Querrán ganar estos compromisos, estas selecciones, porque Corea, si gana, ya clasifica. Se quedaría en Chequia con Sudáfrica y clasificando ya a México con la selección de Corea del Sur. Así que bueno, esos partidos serán las 20 horas. Mañana habrá el resto de compromisos. Mañana juega a las 15 horas la selección ecuatoriana de fútbol. Lo decíamos ya prácticamente. Definida la alineación de la selección tricolor, el técnico Sebastián Becasés, el argentino, ya solo existe por ahí una duda y no más, pare de contar.
1: Becasés es bien defensivo, ¿no? Es experto en defenderse. Becasés es experto en que no le marquen goles.
0: Es lo que demostró.
1: Pero no pueden marcar goles.
0: Es lo que demostró en el partido anterior frente a Curazao. Pensamos que se iba más al ataque, a poner un equipo más ofensivo. Pero no fue así que bueno.
1: ¿Y cómo jugó ante Alemania? Ultra defensivo, seguramente. Y tenemos que ganar.
0: No, pero viendo la alineación, no es un equipo defensivo. O sea, ponerlo Franco Ordóñez sin hincapié y el otro jugador que es Pacho, no es un equipo.
1: Pero no pone dos delanteros, o sea.
0: Es que jugarte también con Alemania bien. Ahora, jugar con dos delanteros es mucho riesgo.
1: Dos
0: también.
1: Oportunidades tuve con.
0: Claro que tienes que jugarte todo por el todo, pero es muy riesgoso jugar con dos delanteros ante esta selección, ante la selección de Alemania. Así que saludamos a la ingeniera Jimena Torra, también está en sintonía. ¿Qué pasó con su pilo? No está por acá. El señor Guerrero.
1: No tiene ni señal.
0: Así es, no sé dónde anda. Anda encerrado, no se sabe.
2: Está borracho, está ahí con un poco de grilla.
0: Vea al señor Ricardo Guerrero.
1: El peluche.
0: El peluche le dicen, peluche, el muñeco le dicen al señor Guerrero. Así que bueno, 64 minutos está jugando la selección de Brasil, 3-0 ante Escocia. Está clasificándose, ya confirmando su clasificación a los siguiente fase, a los 16avos de final de este mundial. Así que bueno, vamos a la pausa, ¿le parece? Más adelante estaremos conversando vía telefónica con el técnico Juan Manuel El Chocho Llop, es técnico del Deportivo Santo Domingo, es un argentino, para que nos dé su opinión en cuanto se refiere a su selección argentina, selección ecuatoriana, dirige acá mucho tiempo allá en nuestro país, y también que nos hable un poco del equipo. El Deportivo Santo Domingo se prepara para jugar el día viernes un partido amistoso ante el combinado del Nacional, es un preámbulo porque habrá fiesta amarilla entre Barcelona y el conjunto de Guayaquil City en el Estadio Olímpico de Tobega. Hoy se dio una contratación, confirmación, en Richard Calderón, un ex Barcelona, Liga de Quito, Deportivo Quito, muchos equipos de nuestro
1: país.
0: Buena
1: contratación, ¿no?
0: Fue confirmado como nuevo fichaje para el Deportivo Santo Domingo. Vamos a la pausa y volvemos con más de Equipo 99.
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5: Estamos de vuelta, 18 horas con 37 minutos, junto al señor Andrés Ortiz, aquí entregándole la mejor información deportiva. A esta hora se sigue jugando ese compromiso, 74 minutos, sigue empatando Marruecos ante la selección de Haití, y Brasil está ganando 3-0 ante el combinado de Escocia, Andrés.
6: Se le está complicando a Marruecos el partido contra Haití, un partido que parecía accesible, parecía fácil, y mañana tenemos más partidos. Mañana tenemos, iniciamos con Ecuador versus Alemania, el partido que nos tiene a todos a la expectativa, teniendo fe, esperando que Ecuador salga a ganar, que no salga a empatar, que Ener Valencia por fin le atine al arco. También tenemos el partido de Curazao versus Costa de Marfil. ¿Quién diría que Curazao, ganando, clasifica como mejor tercero y lo dejaría a Ecuador relegado en caso que Ecuador pierda? En el grupo F, Túnez versus Países Bajos. Yo creo que es un partido fácil para Países Bajos. Después tenemos el partido Japón versus Suecia. Yo creo que Japón se va a pasear entre Suecia.
5: Permítame, Andrés, ahora sí, claro, tenemos rápidamente, perdón que le interrumpa. Tenemos ya al profesor Juan Manuel El Chocho Llop. Lo decíamos antes de irnos al corte, antes de irnos a la pausa, el profesor que tiene mucho tiempo acá en nuestro país estará sin duda alguna concentrado viendo los diferentes partidos que hay en el Mundial. También está jugando su equipo. El día viernes tendrá un compromiso ante el Club Deportivo El Nacional como preámbulo de la fiesta amarilla, como se dice. Hoy se dio un fichaje en el plantel del Deportivo Santo Domingo, un jugador de trayectoria, de jerarquía, como Richard Calderón. Profe, ¿qué tal? Un gusto saludarlo, de tenerlo aquí en los micrófonos de Equipo 99, profe.
7: ¿Qué tal, Jorge? ¿Cómo te va?
5: Buenas tardes. Profe, se está jugando el Mundial de Estados Unidos, Qatar y México. ¿Cuál es su opinión en cuanto respecta a la participación de las diferentes selecciones sudamericanas, concretamente de Ecuador y su selección Argentina, profe?
7: Bueno, y noto que es un Mundial diferente al anterior, ¿no es cierto? Por la cantidad de equipos. Noto que hay muchas selecciones muy superior a alguna, ¿no es cierto? Pero bueno, yendo un poco a lo que es Argentina le tocó una zona que es superior a los rivales, ¿no es cierto? Está marcando la diferencia de acuerdo a la calidad y la jerarquía del plantel. Con respecto a Brasil, estoy mirando a Brasil, creo que Brasil va de menos a más. Después, bueno, Ecuador podría haber hecho algo más con respecto al partido de Costa de Marfil. el otro día, si hace el gol al inicio, simplifica todo, ¿no es cierto? Que es lo que le ha pasado a Codo durante todo este tiempo, es tratar de las oportunidades que tiene, concretarla, ¿no es cierto? Paraguay inició un partido desconocido, después, bueno, el otro partido no lo vi, ahora el tercero voy a tratar de verlo. Colombia está bien, Colombia creo que está haciendo bien las cosas, está bien Colombia, me parece que Colombia está superior a lo que ha hecho con respecto a Ecuador y a Paraguay. Y bueno, yo creo que el Mundial se empieza a jugar ahora a partir de los octavos y los 16avos. Ahí se comienza a jugar el Mundial, ¿no es cierto?
5: Profe, pero viendo usted ya la participación en los primeros dos partidos de las selecciones sudamericanas, ¿usted se atreve a decir que están como favoritas una de ellas para meterse a instancias finales en este Mundial?
7: ¿Sabes por qué te digo que se empieza a jugar el 16avo? Porque ahí se va a empezar a jugar cada 3-4 partidos. Y yo lo que veo, en los equipos europeos veo una intensidad muy alta en algunos equipos africanos. Entonces, hay que ver el recambio que tengan los planteles, porque seguramente jugar cada 3-4 días no va a ser bastante nada que ver ahora que están jugando cada 7 días, ¿viste, Jorge? Entonces, yo veo a Francia muy fuerte. No lo vi solo un rato nada más y me di cuenta de su poderío. Me parece que son las mejores selecciones que vi, la de Francia. La de España no la pude ver, digo, sinceramente, bueno, pero conozco cómo juega, así que... Pero no va a salir de esas selecciones los 4 o 5 que van a llegar hasta el final.
5: Hay selecciones que se han podido reivindicar, una de ellas Portugal, la otra misma Brasil, que allá pudieron reivindicarse y se puede decir que ya se va viendo selecciones que no se esperaban, que no nos esperábamos decir, bueno, esta selección sí va a estar, porque sin duda alguna hablar de Brasil, hablar de Portugal, de Inglaterra, España, Francia, son selecciones que siempre van a estar en el final.
7: Sí, bueno, pero a mí me llamó la atención algunas selecciones, ¿no es cierto? Noruega, por ejemplo. Noruega, el rendimiento de Noruega, es decir, hay una evolución en muchas selecciones que se transformaron en selecciones competitivas. Así que veremos qué pasa, por eso te digo, a partir de los 16avos, porque ahí es cuando se empiezan a medir las fuerzas, los equipos más poderosos, los equipos que llegaron en buena situación. Entonces yo particularmente miro la zona, pero me detengo ópticamente a mirar el Mundial a partir de los 16avos.
5: Profe, ¿qué concepto tiene usted de la selección ecuatoriana de fútbol en su participación en estos 12 compromisos entre la selección de Costa Marfil y Curazao, profe?
7: Y sí, yo esperaba más, sinceramente, esperaba más desde el punto de vista del resultado, ¿no es cierto? Costa de Marfil, un gol sobre la hora, se podía ver empatado o hasta ganado en el desarrollo del partido, ¿no es cierto? Pero siempre vamos a hablar de lo mismo, creo que todos coinciden que lo que le falta a la selección es terminación de lo que genera, de lo que hace, ¿no es cierto? Eso es. Después no la vi tan sólida defensivamente como otro momento, en algunos aspectos, en algunos pasajes del partido. Pero ahora tiene un partido, bueno, es partido de todo o nada, ¿viste? Los partidos siempre, Alemania es una potencia, pero los partidos siempre hay que jugarlos, siempre. Nunca hay que descartar nada antes de que empiece un partido, ¿viste, Jorge?
5: Profe, usted como conocedor, usted como entrenador por mucho tiempo, se dice, hay una pregunta que se ha propuesto, ¿no? Viendo el fútbol ecuatoriano, ¿qué es mejor, que un equipo tenga una buena defensa o una buena delantera? ¿Qué dice usted?
7: Yo digo que tiene que ser un equilibrio. Yo, por ejemplo, no puedo entender que una selección de Escocia quiera salir jugando 3 veces y Brasil va ganando 2-0, o debería haber ganado 3-0, porque para mí no fue full el que... Y es decir, vos a veces tenés que... Entonces, tiene que haber un equilibrio. Entonces, y entender... los jugadores tienen que entender a veces si pueden jugar o no pueden jugar. Entonces, para mí el equilibrio es ese, tratar de vos podés jugar, jugás, no podés jugar, tenés que alejar el peligro. Entonces, y después tenés que, es un 50% hacia arriba y un 50% hacia atrás para tener un equipo parejo, un equipo equilibrado. Y bien equilibrado hacia atrás. Vos dijiste que contratamos a Richa Calderón. Bueno, ¿por qué contratamos a Richa Calderón? Para ver si podemos mejorar un poco la parte de mitad de cancha hacia arriba, ¿no es cierto? Tratar de gestar mejor juego.
8: Como el otro chico lo ha dado. Ese se podrá realizar.
7: realizar. No lo sé porque todavía no comenzamos a competir, pero eso es lo que buscamos, ¿no es cierto? Por eso yo busco que mis equipos que traten de ser equilibrados hacia adelante y hacia atrás, que te hagan pocos goles y vos que hagas siempre un poquito más de los goles que te hacen. Ese es el fútbol.
6: Profe, ¿cómo está? Les saluda Andrés. Bueno, primero, qué honor poder dirigirme a usted. Y le tengo una pregunta. Si usted fuera el que dirigiera la selección ecuatoriana, ¿qué cambio realizaría? ¿O cómo sería su alineación? ¿Cómo saldría este partido tan bravo que tenemos contra Alemania?
7: No puedo, porque viste, uno peca de cada entrenador tiene una forma de jugar, después están los componentes que vos decidiste convocar, etcétera, etcétera, viste. En este partido tenés que jugar obviamente a ganar, y tenés que, a mí me gusta jugar siempre con dos delanteros o un delantero y medio, viste, eso yo con eso ahí te respondo.
6: ¿Y qué delantero acompañaría?
7: O vos viste cómo jugamos nosotros el otro día contra, o cómo vamos a jugar, que jugamos con, la otra vez jugamos con Karim, con Vázquez, con Farfán y Arce, cuatro delanteros. Entonces, después podés o no podés hacer goles, pero por eso digo que cada entrenador tiene su perfil, ¿no es cierto? Y bueno, el perfil de Becasés es un perfil netamente, es ofensivo por su educación, ¿no es cierto?
6: Profe, una pregunta, ¿a qué se debe esta carencia de delanteros que tiene la selección ecuatoriana?
7: Pues después que me atreví a contar a nosotros, pues pensando en armar un trabajo, en buscar delantero y trabajarlo, porque es lo que necesita el fútbol ecuatoriano, ¿viste? Tal es así que estamos trabajando con los nuestros que tenemos, los jovencitos, en ese aspecto, porque lo que necesita Ecuador, y a lo mejor, o tal vez se van muy, muy, muy jóvenes afuera, por el afán del dinero, de ganar plata inmediatamente, y no se terminan de desarrollar acá o estar un tiempo prudencial acá. Te puedo mencionar Obando, un delantero de Barcelona que jugaba muy bien y no sé a dónde fue, por ejemplo, un pibe que tenía una pintaba muy bien, viste, por darte un ejemplo, viste. Entonces eso es lo que se van muy jóvenes. No sé si a mí me gustaría que puedan participar un tiempo más acá, pero viste, las cuestiones económicas de las instituciones, las urgencias de la familia, las urgencias de los representantes, hacen que los chicos se vayan súper jóvenes afuera, y hay que ver si maduran bien o maduran mal afuera. No sé, no, viste, es difícil responder eso, viste, pero hay una carencia, exactamente, hay una carencia de delantero como para poder, viste, que la selección juega con muchos volantes de ataque, ¿no?
5: Profe, cambiando un poquito de tema, ¿cómo se encuentra el plantel, cómo se encuentra el equipo previo al partido que tendrá frente al conjunto del Nacional, como preámbulo ante el conjunto de Barcelona, ante el Guayaquil City? ¿Y cómo se dio el fichaje de Richard Calderón al plantel, profe?
7: Nosotros nos viene muy bien el partido, la verdad que nos viene muy bien, porque para que hoy, bueno, Richard se incorporó hoy, pero nosotros ya hace una semana, 10 días, estamos con Alvarado también, con Carlos Alvarado, un chico con Gualaceo y estaba en Cuenca Junior. Se dio por intermedio que David tiene una buena relación con él, ¿no es cierto?
5: Jugaron en el Cuenca, en Liga, me parece, ¿no?
7: Sí, bueno, sí. En Liga, pero igualmente sabíamos que estaba en Ampetra, que había estado en Cuenca. Yo empecé a averiguar, a recoger datos desde todo punto de vista, ¿no es cierto? No solo en lo deportivo, sino en todo lo profesional. Vimos que Ampetra había quedado afuera, entonces a él, por conocimiento del proyecto nuestro, gracias a Dios, está muy bien visto en muchos jugadores quieren venir a jugar acá. Entonces, al estar bien visto en otro proyecto, le hablamos y le gustó la idea, le gustó el proyecto, y bueno, de ahí la contratación. Él está contratado ya hace unos 10-15 días atrás. Esto lo venimos hablando hace unos 30 días más o menos.
5: Lo importante, profe, que es un jugador que viene en forma, que viene en movimiento, que no ha tenido una para, ¿no?
7: No, solamente paró el último partido que jugó es el 7 de junio, y bueno, este tiempo, pero bueno, lo que pasa es que es diferente estar en la altura que estar en el llano. Por ejemplo, Alvarado se ahogaba un poco la primera semana, porque de estar en la altura viene acá el calor, la humedad, le cuesta tomar ritmo inmediato. Y bueno, y vos sabés que al estar acá vos necesitas hacer a veces esfuerzos dobles, cuando jugás acá y cuando vas de visitante. Entonces tenemos que ponerlo a punto de acuerdo a las necesidades del equipo.
5: ¿Qué puede ganar el equipo con Richard Calderón en la cancha, profe?
7: Experiencia, madurez y liderazgo en el vestuario.

0: Listo, profe, no le he quitado más tiempo, siempre deseándole éxitos en su trabajo al frente del equipo del Deportivo Santo Domingo y ahora en lo que se viene en el resto del campeonato, profe.
1: Gracias, Jorge, todavía a tu panel, un abrazo grande, bueno, que tengan un excelente día.
0: Gracias, profe, un abrazo. Ahí estaba el profesor Juan Manuel El Chocho Llop, el técnico del Deportivo Santo Domingo, dándonos su opinión en cuanto se refiere a la selección ecuatoriana de fútbol, a las diferentes selecciones también que están haciendo su participación en el Mundial.
2: Es este de Barcelona, ¿no?
0: Sí.
2: 2009.
0: Dirigió a Barcelona no. En el 2010. Me parece que fue 10. 9-10,
2: ¿no lo salvó del descenso el Chocho?
0: Claro, lo salvó.
2: 2009.
0: Lo salvó. Entonces, 2009. Frente a Macaramba.
2: Sí, sí, sí.
0: Frente a Macaramba. Así que bueno, ahí estaba dándonos su opinión el profe Juan Manuel Llop. Y también confirmando la contratación de Richard Calderón. Es un jugador.
2: Buena contratación.
0: Sí, sí, con experiencia. Ha pasado por Deportivo Quito, por Barcelona, Liga de Quito, me pareció también para que pasó.
2: Salió de las formativas de Liga.
0: Deportivo Cuenca, estuvo.
2: De buena pegada, de hecho.
0: En Orense, estuvo en el Delfín de Manta, me parece. Estuvo hace poco, le decía el profe, en Ampetra, equipo de la segunda categoría de la provincia de Pichincha. Y como quedó eliminado este equipo, viene a formar parte del Deportivo Santo Domingo. Así que es una buena contratación, es un jugador que tiene mucha pegada, es un jugador que tiene buen remate de larga distancia y que con la experiencia que tiene va a ayudar mucho al plantel del Deportivo Santo Domingo, que tendrá actividad este fin de semana, se puede decir así, porque el día viernes tendrá su compromiso ante el Club Deportivo El Nacional.
2: ¿A qué hora juegan?
0: Este partido será más o menos a las 17 horas con 30 minutos. Porque después, 19 horas con 30, será el partido entre Barcelona y Guayaquil City.
2: Ah, qué bueno que esté la hinchada de Barcelona presente viendo al sí, profe. Sí, la hinchada que va llegando al estadio.
0: Y van a tener un cariño para el profe Juan Manuel Llop. Y también será un reconocimiento a Damián El Quito Díaz.
2: Por de los mejores 10.
0: Sí, sin duda alguna. Dicen que es el mejor.
2: Puede ser el mejor.
0: Mira, 4-0. Cuatro por dos. Gana ya Marruecos a la selección de Haití, le dio vuelta.
2: Ya pisó el pedal y se.
0: Sí.
2: Y ya va 4 de lo que iba perdiendo.
0: Brasil sigue ganando 3-0. ¿Cómo queda la tabla de ubicaciones hasta el momento? Ahí jugando estos compromisos, dándose estos resultados. Sigue Brasil comandando la tabla de ubicaciones con 7 puntos, igual que Marruecos, pero por gol diferencia, la selección de Brasil tiene más. Mejor gol diferencia ante la selección de Marruecos. Así que bueno.
2: Parejos también, ¿no? Brasil con
0: sí,
2: Marruecos.
0: Sí, grupo parejo. Marruecos viene a ser estar entre los últimos de los se puede decir finalistas en el Mundial pasado, recordemos, conjuntamente con Argentina, con Francia.
2: Sí, bravo Marruecos.
0: Sí,
2: un equipo
0: sí,
2: bravo.
0: Una selección brava. Así que bueno. Estamos llegando a la parte final, señor Andrés Ortiz. El día de mañana estaremos con mucha más información deportiva aquí hasta ahora. En la 99.3, la 99, haciendo todas las fuerzas.
2: Mañana venimos contentos.
0: Ecuador ya clasificado, se puede decir así.
2: Mañana venimos contentos.
0: A las 17 horas ya sabremos el resultado de la selección ecuatoriana de fútbol ante la selección de Alemania. La fe es la última que se pierde, se dice.
2: Esperemos que Enner se haya reservado y se haya guardado todos los goles para el día de mañana.
0: Así es.
3: Because it's nice.
0: Nos vamos, afición deportiva. El día de mañana estaremos con mucha más información deportiva aquí a esta hora por Equipo 99. Un abrazo, buenas noches, feliz noche. Chao.
2: Abrazos, chao. Adiós.

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